0: dispara, lo ataja al Guacho Jiménez, hay una gran atajada, no sé si está adelantado, Dixon decía que por ahí podía estar adelantado, me parece que habrá que revisarla con el FBS también y con las repeticiones, si tiene un pie bien puesto y el otro no, habrá que analizarlo con repeticiones y demás, en cámara lenta y demás. Me parece que lo vieron, me imagino, los árbitros en su determinación en la jugada del FBS. Y luego el contrarremate de Vivas, que topa en el cuerpo, en el lomo de el Guacho Jiménez y se va insertando en la portería. Pero ante la desesperación del conjunto militar y ante la desesperación de Diego Ruiz decide terminar de empujarla, sin darse cuenta que estaba metros adelantado. Y entonces ahí es donde surge la polémica, la duda. ¿Qué es lo que termina marcando Walter López? ¿Qué es lo que termina determinando el FBS? Porque a nuestra apreciación nos da la impresión de que hay una posición adelantada. Sin embargo, habrá que analizar y habrá que ver a quién se le da el gol. Si el gol se le da a Vivas, es porque ellos consideran que la pelota ingresó antes. Si el gol se le da a Diego Ruiz, es donde vamos a tener algún problema y donde va a haber polémica, porque entonces hay una clara posición adelantada, porque la regla dice que tienen que haber dos jugadores para poder jugar y que no sea un offside. Las estadísticas del partido a mitad del camino marcan un tiro de esquina para Aurora, dos tiros de esquina para Malacateco, una tarjeta amarilla para el conjunto militar, producto de esa falta que José Lemus le comete a Montañito Andrade, y una tarjeta amarilla para el conjunto de los Toros Fronterizos. Hay una tarjeta roja también para el cuadro de los Toros por el caso de Vázquez, por un planchazo sobre Víctor Urías. En cuanto a remates buscando portería, cuatro veces lo intentó Aurora, al igual que Malacateco. Remates a puerta, dos remates a puerta para el conjunto militar, ambos de ellos en la jugada del penal. El primer remate de Vivas, el segundo remate de Vivas, que luego origina en el 1-0. Así la estadística que marca los primeros 45 minutos. Veremos qué es lo que termina cambiando en ese segundo tiempo. No sé si pueden venir variantes en el cuadro de los Toros para ordenar su zona defensiva, para quizás darle un poquito más de profundidad otra vez a la zona ofensiva con el ingreso de algún jugador en esa zona, sobre todo para aprovechar la velocidad, la zancada y la buena pegada del Bazooka Quiñones, que conoce esta cancha y que aquí marcó hace 15 días uno de los mejores goles del torneo. Dixon, ¿qué estás tomando?
1: Gallo, la mejor cerveza, es correcto, así que no lo hemos encontrado a este Lícer Quiñones, ni acercamientos, simple y sencillamente es una lucha de poder en el medio campo y una lucha también verbal con don Walter López, el que dirige este compromiso, porque le ha anunciado que no le va a tolerar otras entradas, como hay una que me parece que era para tarjeta mínimo, tarjeta amarilla, porque hay un planchazo literalmente, y entonces creo que así se ha desarrollado el partido. José Lemus fue amonestado en el compromiso y la expulsión de Gavino Vázquez son los números que refleja este compromiso, esta primera parte. Vendrían algunas modificaciones ya en la segunda mitad, y estas modificaciones me parece que es por replanteamiento táctico para el equipo de, en este caso, de Malacateco, porque Aurora al final de cuentas, entre todo, está cumpliendo, y está cumpliendo con sacar el partido, con ganar y sumar tres puntos. Lo que sí es, ya lo dijimos en su momento, creo que Aurora no va a mejorar ni en posiciones, a pesar, o sea, es decir, al margen de la posición, el tema de la cantidad de aficionados, o sea, esto sí va a ser muy contadito en esta cancha, que muy barata no creo que le esté saliendo, muy barato para Aurora, Javier, el alquiler del cemento. Es por eso, Javier, ¿qué estás tomando?
0: Y sobre todo, Gallo, la mejor cerveza, y sobre todo que hoy están pagando luz, que hay un precio con luz y hay un precio sin luz.
1: Es correcto.
0: Entonces, uno voltea a ver que en la preferencia apenas si contamos 35 personas, que en la tribuna ahí estamos observando, por ejemplo, a Selvin Ponciano y alguno de los patojos que forman parte de las fuerzas básicas del conjunto militar, que también está jugando la categoría especial en este escenario, por cierto, y entonces uno voltea a ver, bueno, de los de palco, por ejemplo, ¿cuántos pagan entrada? Porque el palco normalmente se le da a los familiares, se le da a los patrocinadores y demás, y entonces yo creo que Aurora está teniendo una gran pérdida, tomando en cuenta que está alquilando uno de los recintos deportivos más caros de alquilar del fútbol guatemalteco, como el Estadio Cementos Progreso, y encima de todo el pago pues de la logística, el pago del arbitraje y demás, es una cuestión donde seguramente deben estar saliendo en números rojos el conjunto militar, pero pues me imagino que su planilla y el pago que sale mensualmente hacia los jugadores, pues sale de los patrocinadores, ¿no, Dixon? Como normalmente es dentro del fútbol guatemalteco. ¿Y qué estás tomando?
1: Gallo, la mejor cerveza, sí, es correcto. El montaje básico para un partido en Liga Mayor está de promedio de 50,000 quetzales. Ese es el promedio.
0: ¿Sabes qué se ahorra, Aurora? ¿Sí? El tema de seguridad.
1: Ah, entre ellos.
0: Decimos... Eso no tiene que pagar nada porque se lo da el ejército.
1: Pues esperemos, ¿verdad? Que un pelotón ahí esté colaborando para el ingreso, sí. ¿Verdad? Pero sí, es muy poca. O sea, tampoco es que uno que pueda exigir que lleguen muchos más. Pero lo hemos dicho, creo que yo diría que hubiesen estado mejor en Amatitlán. Y es lo que decías, mi querido Javier, ahí está la milicia acompañando y formando parte de la seguridad de el cuerpo arbitral, así que sí, este es un dato importante, que pues la milicia, los militares estén siendo el apoyo de la seguridad prácticamente de este, pues del montaje en sí, árbitros, jugadores, y de lo que lleva este compromiso. Vuelve Aurora, vuelven los árbitros, vuelve ya el equipo de Malacateco, que tengo la sensación que será el obligado a hacer la primera modificación en el compromiso. Así que, mi querido Antonio, ya prácticamente por lo que será este partido. Pero me dicen que creo que habrá alguna modificación al final de cuentas, es lo que vamos a corroborar por parte de
0: la. Me parece que sí, Dixon.
1: Sí, ¿verdad? De Aurora.
0: A ver, creo ver a Jorge Ticurú. Jorge Ticurú marcado con el número 28. Jorge Rigoberto Ticurú de Paz, este futbolista que destacó en el fútbol de AF Guatemala, en la segunda división. Y viene también el número 4, que se trata de Carlos Antonio Monterroso, el negrito. Carlos Monterroso, de la cantera de Municipal, llegó hace algunos años al conjunto de los militares, e incluso es uno de los capitanes de Saúl Phillips. Ha sido capitán en este torneo de apertura. Lo que tengo que confirmar es quién se va en los cambios de jugador Hino, el trabajador para ganar dinero. El ingreso del número 28, Jorge Ticurú, y el ingreso del número 4, Carlos Monterroso. Yo quiero creer que un amonestado se va a ir. Entonces se le terminó el partido a José Lemus, para tener que cuidarse y para tener que ordenarse. Entonces me imagino que es la salida de José Lemus, el ingreso de Carlos Monterroso. Y habrá que ver quién ingresa por el caso de Jorge Ticurú. Estamos a la espera de que el árbitro muestre la bandeja electrónica que nos dice ahí los cambios. Sí, el que se va entonces es Aguilar, que es el juvenil, con el número 57, ingresa Ticurú. Le dieron 45 minutos a Aguilar, Luis Daniel Aguilar. Y el cambio también del número 5, José Lemus, y el ingreso del número 4, Carlos Antonio Monterroso. El cambio de jugador Hino, el trabajador para ganar dinero. Dixon, va a rodar la pelota, ¿qué estás tomando?
1: Gallo, la mejor cerveza, así de que por arrancar la segunda parte, mi estimado Antonio, por la red en el 7-1, segunda mitad, ¿qué estás tomando?
2: Gallo, la mejor cerveza, prepárese a vivir los 45 minutos restantes de este partido entre Aurora y Malacateco, que desde luego estará llegando prácticamente hasta las 7 de la noche en punto este partido. Así es de que por la red en el 106.1, con la información que necesita saber, se inicia el segundo tiempo. El Deportivo Malacateco tiene ya la pelota a entregar en cambio de juego largo desde la izquierda hacia la derecha. Por parte del Deportivo Malacateco no hubo modificaciones y por lo tanto entonces continúan los mismos 10 elementos que terminaron el primer tiempo. La pelota por el sector de la banda de la derecha, saliendo de nuevo a entregar el Deportivo Malacateco, que está obligado a proponer, a buscar el gol del empate, y por eso sale Marlon Chun. Está llegando, le cometen la falta, sale tocando de nuevo el equipo Deportivo Malacateco. Van a entregar hacia adelante, le pedía a su compañero que llegara por ese sector en donde estaba Montañito. Viene la pelota, abandona el terreno de juego y se va para convertirse en un servicio de portería. 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Sale tocando el Club Aurora. Está Aurora para tomar la pelota con Carlos Flores. Flores tiene el balón, correctamente está dejando la pelota por la banda de la izquierda y desde ahí para poder salir el equipo aurinegro. Están dándole ya la ventaja por toda la banda de la izquierda, desde ahí para poder tener en ese sector en donde estaba tratando de meterse Urías, Víctor Urías, que fue un dolor de cabeza en el primer tiempo y buscando de nuevo ser esa opción de salida para el equipo aurinegro por la banda de la izquierda. Ahora carga el juego Aurora por la banda de la derecha, desde ahí se estará vacunando el juego. Balón donde tiene ya Aurora a entregar de nuevo el balón hacia atrás, tienen que darle amplitud y volverán hacia la banda de la izquierda. Desde atrás está Marcos Acosta. Acosta frontal tiene el balón otra vez por la derecha, a dejar ya para donde está Jorge Ticurú. Balón hacia el frente, está marcando el equipo malacateco, pero de nuevo hacia atrás, Aurora tiene completamente metido en su propio terreno de juego al equipo deportivo malacateco, al menos en lo que van estos dos minutos del segundo tiempo. Sigue Aurora, metiendo Urías, va a ser el cambio de ritmo, deja hacia atrás, van a levantar el centro, otra vez Urías, Urías buscará dejar la opción hacia donde está tratando de llegar el equipo aurinegro. En el rebote le queda al Deportivo Malacateco, despejan y entregan hacia donde estaba tratando de salir, en ese sector entregando para donde estaba Misael Morales. Van a entregar de nuevo, banda de la izquierda entregando el equipo aurinegro, tratando de ir hacia el frente, y el balón que dejará por la banda de la izquierda, desde ahí con bastante parsimonia hasta ahora tratan de avanzar, vendrán hacia el frente, buscarán en la salida que tiene hacia donde está Diego Ruiz, le dan la vuelta, recupera el Deportivo Malacateco, pelota por fuera, buscaban hacia donde estaba tratando de meterse José Javier Longo, la pelota por fuera para convertirse, como les decía, en un servicio lateral, es el saque de banda. Entra Aurora otra vez hacia atrás, dejando la salida para donde estaba Daniel Baján, y ahora entregando para Carlos Flores. Flores por la derecha, viene cerca otra vez Flores, en cortito puede entregar la pelota hacia donde está de nuevo Baján. Baján hacia el frente, tiene a su compañero que se le muestra media vuelta y tratará de abrir el juego por la banda de la izquierda, donde tiene ya metiéndose Monterroso. Aquí se viene por la banda de la izquierda Urías, trataba de ir y ganar el servicio, pero la pelota no la puede despejar, y el jugador del equipo deportivo malacateco, José Javier Longo, cede un tiro de esquina. Es el tiro de esquina, Van Rural, el máximo y orgulloso patrocinador de nuestro fútbol, le pertenece a Aurora. Vamos a llegar al minuto 4, el tiempo de juego. 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El marcador es 1-0, Aurora le gana al Deportivo Malacateco. Entra para marcar el equipo de Aurora, levantan al primer poste, ya rechaza el Deportivo Malacateco, otra vez es Aurora que tiene la pelota, darle por la banda de la izquierda, van a dejar la opción en un disparo de derecha que se va desviado, y una muy buena jugada, y termina mandando la pelota hacia el saque de puerta, saca tu préstamo, y gana con Génesis Empresarial. Era Aurora que buscaba el segundo del partido. Javier del Cid, ¿qué estás tomando?
0: Gallo, la mejor cerveza, lo intenta, una buena arrancón, una buena arrancada de Víctor Urías, y luego el protagonista de este partido, lo de Diego Ruiz, que termina intentando meterle toda la comba, toda la curva a esa pelota en 50 minutos. Aurora lo está ganando. Tenemos las dudas todavía de quién el gol. De hecho, la cuenta oficial de Aurora solo informó gol de Aurora. No dijo gol de Vivas, gol de Ruiz, porque incluso ellos tenían la duda de qué termina determinando el árbitro Walter López para dar válido el gol, o de Ruiz o de Divas. Veremos. Antonio Antaca Aurora, ¿qué estás tomando?
2: Gallo, la mejor cerveza, está dejando Diego Ruiz, tenía la pelota, entregaba hacia atrás para su compañero, él trataba de habilitarlo, pero ya sale el Guacho Jiménez, entrega de zurda, anticipa el equipo aurinegro, jugando Alex Díaz, busca de nuevo ir hacia el frente, recupera el equipo de el Deportivo Malacateco, balón por la derecha para poder ofrecerle en la salida hacia donde está Nelson Andrade, el montañito, dejando hacia atrás para donde está el jugador Longo. Longo más atrás en donde está Marlon Chun. Entrega un trazo largo para convertirse en un servicio. Es un lateral que le pertenece a la Aurora. Aurora tiene el balón, entrega hacia atrás, jugando para donde está Carlos Flores. Carlos Flores hacia la derecha. Alex Díaz deja la pelota para donde está el jugador Carlos Monterroso. Monterroso por la derecha, adelantando un tanto en ese sector en donde estaba precisamente Daniel Baján. Ahora por la banda de la izquierda toca el equipo aurinegro. Pueden dejar a media distancia, podían animarse, pero abren de nuevo el juego hacia la banda de la izquierda, desde ahí para poder tomar el equipo aurinegro. Cada día hay menos jugadores que se animan a pegarle desde fuera del área. Ahora levantan el centro, va a cortar Malacate con la pelota que se va a ir desviada y terminará haciendo un servicio de portería. Saque de puerta, saca tu preso Moigana con Génesis Empresarial, le pertenece al Deportivo Malacate con Nixon que estás tomando.
1: Hay una mejor cerveza, 7 minutos de esta segunda parte. Y tengo que decir que Malacateco salió sin pelota, salió sin su balón. No se lo presta el equipo de Aurora porque tiene mejor volumen de juego, lo sigue presionando. No sé si al final de cuentas es la estrategia del Toro, es decir, entregarle la pelota, vamos a meternos atrás y vamos a buscar un contragolpe, pasado que Elícer Quiñones debe ser el arma formalmente en el tema del contragolpe respectivo, el desplazamiento y demás. Pero sí, Malacateco, ese Malacateco que me gustaba en la primera parte no me gusta, porque solo está aguantando, solo está esperando, y todo en terreno que defiende, es decir, ya Aurora ya juega en terreno ajeno en los primeros instantes del partido. Llevamos 7 minutos y Malacateco no sabe qué es pasar del medio campo hacia arriba. Antonio, te escuchamos, llegó el momento.
2: Bantrad, el fútbol nos une. 7 minutos, segundo tiempo. Aurora sigue presionando, buscando como aquella gota constante sobre la roca, buscando llegar hacia el segundo gol de este partido. Aurora tiene, levantan el centro, van a ganarle la espalda y una falta. El árbitro así la indica y debe ser para marcarse en un servicio de tiro libre. Era la falta ofensiva del jugador que estaba llegando desde atrás. Era Jorge Tícuru. Y el balón para convertirse en un servicio de tiro libre le pertenece a los Toros del Deportivo Malacateco. 8 minutos y medio. Se viene el Guacho. El Guacho Jiménez tiene el balón para levantar en el servicio de tiro libre que tiene el Deportivo Malacateco. Vendrán los Toros. Si no es por el jugador Elícer Quiñones, hacia adelante le está costando bastante porque se han replegado ante la expulsión del jugador Gabino Vázquez. Tienen que hacer doble función a algunos de los jugadores de Malacateco. Está saliendo desde atrás José Javier Longo, levantando un centro que controla la saga, entregando para donde estaba Marcos Acosta, que ya despeja. Otra vez es el Deportivo Malacateco con Andy Morales, que no alcanza a dejar el balón para su compañero. Es Aurora que tiene el control del mismo. Recupera el Deportivo Malacateco. Tienen que venir hacia atrás. Desde ahí para poder dejar y entregar Esqueda. Esqueda para el Guacho. El Guacho Jiménez levanta la vista, juega hacia adelante. Otra vez dividen demasiado el balón. Y es Aurora que tiene el mismo. Viva se acerca para ser el receptor de esa pelota. Ya se la están entregando. Se viene por la banda de la izquierda. Viva trata de venir hacia el frente. José Viva le va a pegar de derecha. Lo sujetan. Falta, tiro libre. Le pertenece al equipo aurinegro, falta de los Toros, y debe ser para convertirse ya un servicio que le pertenece a los aurinegros. Habla el árbitro con José Javier Longo. Javier del Cid, ¿qué estás tomando?
3: Gallo, la mejor cerveza. Sí, aquí Longo termina sujetando a Vivas. Ahí sí, lo termina sujetando en la frontal del área hasta que Vivas ya no puede más, y entonces lo terminan haciendo caer. Y el árbitro López, pues, no se va a meter en problemas y dice, esto es falta. Lo que no vi es si le termina mostrando la tarjeta amarilla a Longo, que creo que era totalmente merecida por el tema del jalón de camisola. Tenemos 55 minutos de partido. 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
0: 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Tiro libre para el conjunto militar. Está Urías, está Ticurú, está Baján. Lo narra Antonio. ¿Qué estás tomando?
2: Gallo, la mejor cerveza para pegarle probablemente Urías. Aquí se viene el disparo, la pelota por arriba. Termina yéndose el balón por arriba de la portería del Guacho. Y será para marcarse un servicio de puerta que le pertenece al equipo de los Toros. Doble modificación para Manacateco. Se vendrán las modificaciones, Nixon. ¿Qué estás tomando?
1: Gallo, la mejor cerveza, así de que hay modificaciones para la representación de Malacateco, y vamos a ir pasito a pasito de lo que muestra el equipo de los Toros. Se va con el número 10, José Guillermo Ochoa, es el cambio de jugador. Hino el trabajador para ganar dinero, y también se va con el número 29, Elícer Quiñones. Está ingresando con el número 17, prácticamente es para Roberto Carlos Meneses, es el que está ingresando, y el otro jugador que ingresó es Vidal Paz. Así que si sacaste a tu 9-9, es aguantemos, muchachos, la mínima diferencia me sirve por el tema de los goles en contra, pero esto es el cambio de jugador. 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Antonio, ¿qué estás tomando?
2: Gallo, la mejor cerveza, a falta de quien alimente a Lícer Quiñones, es el técnico. Bueno, me voy a rifar con estos dos jugadores que tienen vocación ofensiva, pero que también me defienden, y entonces aquí se vienen las modificaciones. Vidal Paz, mucho más ofensivo que Roberto Carlos Meneses, estará haciendo labores de contención en el sector del medio derecho. Prácticamente por ahí se va a estar ubicando Roberto Carlos Meneses. La pelota al equipo de Aurora. Están saliendo desde la parte baja, cerca de la portería de Aurora, desde ahí tocando y darle administración al balón, que vaya de un lado hacia otro, como en este caso de derecha hacia izquierda, va a pasar la mitad de la cancha. Prefieren triangular y ahí se van los espacios que deja el equipo deportivo Malacateco en la zona defensiva. Entra para marcarse un servicio de tiro de esquina. Es el tiro de esquina. 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El equipo de Aurora es muy dinámico en los servicios laterales y los tiros de esquina van rápido. No están administrando a veces el tiempo, sino vamos a jugar lo más rápido posible. Y aquí está Aurora. Apenas si se estaba acomodando el Deportivo Malacateco, pero no supieron sacarle provecho en el tiro de esquina. Va a salir tocando de nuevo. Es el equipo del Deportivo Malacateco que trataba de salir, recupera Aurora. Está para poder entregar hacia donde estaba Grajeda. Grajeda hacia atrás para poder salir hacia donde está Marcos Acosta. Acosta tiene la pelota. Le llama a su compañero para que le dé Urías hacia la izquierda. Hay una falta, el árbitro le da continuidad. Me parece que no está sancionando absolutamente nada y será un servicio de portería. Es el saque de puerta. Estamos en 14 minutos en el tiempo de juego. 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Claro que sí, el marcador es 1-0. Aurora le gana al Deportivo Malacateco. Balón que estaban tratando de dejar hacia adelante para donde estaba el recién ingresado Vidal Paz. La pelota le pertenece siempre a Aurora, que va a salir tocando por el sector de la derecha. Buena jugada están gestando, pero ya recupera el Deportivo Malacateco, buscando jugar en corto. Pierde la pelota de nuevo Malacateco y abrir el juego. Aurora, tienen ya el balón. Puede dejar hacia Carlos Monterroso, sector de la derecha, esa costa. Y juega y da por la banda de la izquierda, desde ahí para salir Aurora. Otra vez hacia el medio con Acosta. Acosta un poquito más adelantado para donde estaba José Grajeda. Grajeda, van a buscar ahora por la banda de la derecha. Ahí está Aurora tratando de tener el balón, de no prestárselo a Malacateco. Y mientras esto sea, corre más el futbolista malacateco, porque tiene que llegar mucho más rápido a las coberturas, como en este caso, tienen que mandar la pelota hacia el tiro de esquina. Es el tiro de esquina Ban Rural, el que llegaba por la banda era Daniel Baján. 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Banda de la derecha desde ahí para hacerlo. Es el equipo de Aurora. 60 minutos ahora, 15 en el segundo tiempo. Van a atacar, van a buscar en el tiro de esquina con 6 elementos. Se mete uno muy cerca de donde está el guacho. A ver qué es lo que marcan. Baján para levantar el servicio. Termina quedándose el guacho, pero dice, a ver, espérese. Vamos a repetir el tiro de esquina. Y ahí está entonces para repetirse el tiro de esquina, porque le estaba llamando la atención a los jugadores del Deportivo Maracateco cuando se viene modificación para Aurora. Vamos, Javier del Cid, ¿qué estás tomando?
3: Gallo, la mejor cerveza. Vamos a repasar esta variante para el conjunto militar, porque el que se va es Diego Ruiz Golón con el número 9, y el que ingresa en su lugar es el caso del número 7, Julio César Rodríguez Jiménez, uno de los extranjeros que tiene el conjunto de Aurora Fútbol Club. Así que el cambio de jugador, Hino el trabajador para ganar dinero, la tercera variante en Aurora, en la salida de Diego Ruiz Golón, el ingreso del número 7, el caso de Julio César Rodríguez. Minuto 61 de partido. Antonio, sigue el relato, sigue el partido en la red. ¿Qué estás tomando?
2: Gallo, la mejor cerveza, en poder del varón Antigua, digo Aurora. Aurora trata de venir hacia el sector de la banda de la derecha. Antigua perdió en el partido anterior 4-3 contra San Pedro. Venía el equipo aurinegro buscando el segundo del partido, pero ya recupera el Maracateco, que puede salir a velocidad entregando por la banda de la derecha. Esto es lo que busca Maracateco, una salida de Vidal Paso, precisamente también con Roberto Carlos Meneses. En esta ocasión no hubo una buena recepción, le dejaron la pelota de nuevo al equipo aurinegro, que viene metiendo un servicio hacia el frente. Marlon Chung, que se ha quedado prácticamente Nixon con esa posición de central, anticipa, va rápido a las coberturas cuando se venía Aurora de nuevo por el sector de la banda de la izquierda. Bien el guancho para quedarse con la pelota. Nixon, ¿qué estás tomando?
1: Gallo, la mejor cerveza, sí, se queda como el defensa central, lo de Chun con Esqueda, con Longo, con Andrew Morales, línea de cuatro en el fondo, y cuando en un momento tiene la pelota trata de romper, va convertido en una línea de tres. El caso es que, como lo dije en su momento, Malacateco ya salió sin pelota este segundo tiempo y solo está aguantando. Ya lleva 17 minutos aguantando y aguantando, y hasta ese instante ha pasado del medio campo. ¿Cuánto va a soportar el equipo de Malacateco? Y me llamó la atención lo de Elícer Quiñones. Digo, ¿por qué lo sacó? Si al final de cuentas es el único referente en el 9-9 que tiene para, como se dice comúnmente, aguantar la pelota arriba. Y no creo que haya sido más por Suchi, porque el próximo compromiso es recibir a Suchitepeques en el Estadio Santa Lucía el sábado a las 7 de la noche, porque esta jornada, repito, se cambia, es prácticamente con ello. Y vendrá el clásico de Occidente, el Marquense Xelajú, a las 9. Por ello es que hay una modificación en el calendario prácticamente. Malacateco jugaría a las 7 y Marquense jugaría a las 9 de la noche en la jornada número 7. Antonio, te seguimos escuchando por la red. En la continuidad de la fecha número 6, llegó el momento.
2: Va a entrar el fútbol, nos une Montañito. Buscaba ir hacia el frente y habilitar a su compañero, pero anticipa el defensor central Acosta y entrega la pelota para Aurora. Atención, se viene Aurora a toda velocidad, entregando para dónde está José Vivas, para Urías. Urías por la banda de la izquierda. Tratará de superar a su oponente. La pelota levantada. Elevaciones. Buscaba para que llegara un jugador del equipo de Aurora a encontrarse en ese centro, pero terminó yéndose para convertirse en un servicio lateral que le pertenece al equipo Deportivo Malacateco cuando estamos llegando a 19 minutos y medio. Entra para marcar el Deportivo Malacateco por la banda de la izquierda, para donde está Andy Morales. Y con los futbolistas contemporáneos, hay algunos que juegan con las medias rotas, ya hemos dicho que impuso la moda en esto, pero también hay algunos que ya usan mini, ahí sí que espinilleras, y desde luego ya no se protege, como es el caso de Andrew Morales. La pelota que tiene el Deportivo Malacateco, a salir jugando, abriendo el juego por la banda de la izquierda, apostando a la velocidad. Están tratando de venir hacia el frente, atacan dos, defienden tres, se venía Maracateco, la pelota por fuera, y será para convertirse en un servicio. Es un servicio de tiro de puerta que le pertenece al equipo de Aurora. El que estaba llegando era Vidal Paz. Saque de puerta. 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Llegamos al minuto 20. Javier, ¿qué estás tomando?
0: Estoy tomando Gallo, Gallo, la mejor cerveza. El tema de las espinilleras viene siendo polémico desde hace años, ¿no? Porque incluso hay algunos que no es espinillera lo que terminan utilizando. Es un cartoncito, es una pequeña fibra de vidrio, es un pequeño plastiquito. Toni Kroos, popular mediocampista alemán, lo puso muy de moda hace algunos años, ¿no? Ataca al conjunto militar, hay una falta, creo, en la frontal del área. Sí, lo termina dando, es una falta. 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Hay una oportunidad inmejorable para que vuelva a probar suerte, ya sea Daniel Baján, Víctor Urías, o veremos quién más se termina animando para pegarle fuerte, para que le termine picando al guardameta antes de llegar a puerta y entonces incomodar al Guacho Jiménez. Llegó el momento, Antonio.
2: Mantra del fútbol nos une. Hasta Julio Rodríguez podría ser uno de los que puedan cobrar. Se va a marcar el servicio de tiro libre. Me parece que está más para el derecho. Va a buscar tres hombres de Aurora. Están de frente para que pueda venir. A ver, viene para cobrarse. Y están pidiendo el FBS. Primero porque Chun ya está amonestado.
1: Ah, por eso, por la tarjeta María. Para una segunda, si vos y roja.
2: Exactamente.
1: Sí, ¿será tanto así, Javier?
0: Uy, no sé. No sé. Quiero voltear a ver, quiero verla bien, porque este partido me ha sorprendido. No creí que iba a sacar roja a Vázquez, terminó expulsándolo. No creí que iba a valer el gol de Diego Ruiz o de Vivas y terminó valiendo. Así que quiero ver qué es lo que termina de dar. Acá, uy, es que si hay una falta fuerte, es Chum, ¿no? El que ya tiene tarjeta amarilla y que podría irse expulsado.
1: Sí, esto es lo que está reclamando, ¿verdad? En este caso el entrenador Sal Phillips. A ver, es igual el machucón, sí, que hizo Lister Quiñones, va, pero sí, a como está Don Walter,
0: y lo va a expulsar,
1: que está corriendo, ¿sí? Lo va a expulsar, claro, eso iba, lo va a expulsar en el partido. Y ahora iba...
0: Bueno, esta revisión fue más rápida.
1: Sí.
0: A ver qué dice Don Walter López. Tras revisar, no hay nada, dice. Juguemos como estamos.
1: Don López, que algún día te va a reclamar que le dijiste que tiene la barriguita, Javier.
0: No, hombre, vos sabés que Walter López una vez me expulsó de un partido de primera división ahí en el estadio Julio Armando Cobar. Justamente estaba jugando Aurora. Luego hicimos las paces. Él no entendió por qué me expulsó, yo tampoco entendí por qué me expulsó, pero me expulsó y me dijo, mire, usted váyase de acá, no puede estar tomando fotos a nivel de gramilla. Al medio tiempo fui a hablar con él, arreglamos las cosas y me dejó regresar. Fue un episodio ahí gracioso. Vienen variantes en Malacateco, Dixon, ¿qué estás tomando?
1: Gallo, la mejor cerveza, el cambio jugador, Hino, el trabajador para ganar dinero, Isaías de León con el 86, Andy Soto con el 5, Fernando Morales con el 18, ingresa con el número 8, Kevin Ramírez. ¿Qué les parece? Kevin Ramírez, que fuera capitán, ahora está dentro del del campo. Kevin Ramírez por Fernando Morales, Kevin Ramírez con el 8, Fernando Morales con el 18, Isaías de León con el 86 y Andy Soto con el 5. Los cambios del equipo de Malacateco, por parte de Aurora también, Javier. El único cambio que hizo, te escucho, Javier, ¿qué estás tomando? Es el cambio jugador Hino, el trabajador para ganar dinero. Ahora sí, Javi, ¿qué estás tomando?
3: Gallo, la mejor cerveza. Vamos a repasar el cambio, porque se me escapa por acá, pero me parece que Roger Hernández, quien termina ingresando con el número 67. Roger, que había tenido una expulsión en las primeras jornadas contra Comunicaciones, así que el cambio de jugador, Hino el trabajador, para ganar dinero. Hay tiro de esquina para el conjunto militar. Roger Hernández ya está dentro del terreno de juego. Atacan los militares. Antonio, ¿qué estás tomando?
2: Gallo, la mejor cerveza. Julio Rodríguez pretendía dejar el cabezazo para buscar a un compañero que llegara a rematar. Ya aleja el peligro el Deportivo Maracateco y vuelve otra vez Aurora. Maracateco le cuesta, no puede tener el balón por más de 10 segundos. Le cuesta bastante. Aquí está, qué bien Aurora, va a venir el segundo. ¡Bum! ¡Bien el guacho! ¡Bien el guacho! Con todo, llega de derecha pegándole al jugador con el número 28, Jorge Ticurú. Le pega frontal, pero el guacho espectacular para atajar. Y en el contrarremate, de nuevo se encuentra el portero del equipo Deportivo Maracateco. Una muy buena jugada defensiva del equipo de los Toros. Se quedaron cerca los aurinegros del segundo. Me parece que va a venir también una jugada por el otro sector. Está quedándose el equipo Deportivo Malacateco así cerquita de que le anotaran el segundo. Nixon, ¿qué estás tomando?
1: Cayó la mejor cerveza, una gran jugada colectiva. No pudo el equipo de Aurora, pero no pudo porque prácticamente aparece una figura, un figurón. Lo del guacho, el guardameta de esta representación.
3: Va a haber revisión.
1: Miguel Jiménez, el guacho, y termina siendo la figura en el partido. Hay revisión, me parece, ¿verdad, Javier? Eso lo está pidiendo el Toro Robles. Javier, te escucho, ¿qué estás tomando?
3: Gallo, la mejor cerveza. Va a haber una revisión porque la jugada previa, en ese contraataque, ese balonazo largo, me parece que puede haber algún contacto por parte del defensor de Aurora contra el atacante de Malacateco. Entonces me imagino que Robles dice, bueno, no tengo nada que perder si solicito una revisión y al rato me funciona y termino consiguiendo una roja o un penal. Quiero ver dónde es el posible contacto, si es en la entrada del área o dentro de la 16-50. Ahora vamos a ver que Walter López hoy sí han puesto a trabajar al operador del FBS allá en Madrid. Así que hoy no tuvo chances ni de pararse a traer su cafecito, ni a traer la gaseosa, ni a tomar el tecito para no quedarse dormido allá en Madrid, porque ya son las horas de la madrugada y pues ya mañana juega el Barcelona, así que tendrá que estar atento también de lo que pase allá entre el partido del FC Barcelona. Y bueno, acá esperando que nos muestren la jugada de la polémica, si hay o no una posible roja, un posible penal. Dixon, ¿cómo lo viste? ¿Qué estás tomando?
1: Gallo, la mejor cerveza, sí, me parece que es lo que está pidiendo el Toro Robles. ¿Alguna expulsión? Son las 2:00 a.m. en España, me preocupa eso, ¿verdad? En la revisión que están haciendo. Pero a ver, pero yo no estoy observando, me quedo, Javier, que se comuniquen, porque el monitor no tiene audio, ¿verdad? Para que el español le diga, pues,
3: a ver, si es yo expulsión. Recuerdo que había un tipo de diadema.
1: Es correcto.
3: Pero acá no tal vez está la comunicación vía el intercomunicador de Walter López. A ver, acá estoy viendo la jugada, sí hay un ligero contacto, pero me parece que el jugador de Malacateco lo exagera. Es Longo el jugador de Malacateco.
1: Sí, es lo que termina, creo que no va a haber nada, es lo que uno entiende de Walter. Le explica a Walter, primero le explica al Toro y dice, mire, los dos van corriendo y se y tropezaron los dos, así que no hay nada. Así es sencillo. Es lo que dice don Walter en el partido. Así que quemó su cartucho, dijera, ¿qué serie mexicana? Antonio, ¿qué está tomando?
2: Gallo, la mejor cerveza. No le han ganado ninguna en este segundo tiempo a Walter. Y viene para cobrarse rápido el servicio de tiro libre que le pertenece a Aurora. Estamos en 73 minutos de tiempo corrido, 28 del segundo tiempo. 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El marcador es 1-0. Gana Aurora al Deportivo Malacateco. Los Toros fronterizos de derecha levanta el centro y está buscando de nuevo el equipo de Aurora. Regresan el balón hacia atrás para donde está Flores. Este deja para la salida que tiene Marcos Acosta. Y Acosta buscará hacia el frente para donde está Rodríguez, que le pone el pecho para tratar de pivotear. Ya sale jugando el Deportivo Maracateco, entregando para Vidal Paz, no puede quedarse con el balón, y terminó entregando hacia atrás. ¿Para dónde está Liborio Sánchez, que en este segundo tiempo ha estado más tranquilo, con menos trabajo que el sastre de Tarzán? La pelota que vendrá para moverse ya por el sector de la banda de la izquierda, desde ahí para poder tener la salida que tiene el Deportivo Maracateco. Pelota hacia adelante, van a levantar muy largo el servicio, estará saliendo para donde está Aurora. Aurora tiene la pelota en un lateral que le pertenece al equipo aurinegro. Son 30 minutos ya, 30 del segundo tiempo. Javier del Cid, ¿qué estás tomando, Javi?
0: Estoy tomando Gallo, la mejor cerveza, cuando ya tenemos alineaciones confirmadas por parte de Shela y por parte de Misco. Y llegamos al minuto 75. 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En esta jornada se dio por parte del patrocinador de la liga un intercambio de banderines. La liga y el patrocinador mandaron a hacer banderines personalizados para cada capitán, y entonces los capitanes se los intercambiaban cuando se tomaban la foto y cuando era el sorteo de los campos y de la moneda con los árbitros. Algo, pues, una tradición que quizás se ha ido perdiendo dentro del fútbol nacional y que sí se tiene dentro del fútbol internacional, sobre todo en la Copa Centroamericana, en los torneos de CONCACAF y demás. Minuto 76, Aurora sigue ganando, Malacateco con posesión de balón. Antonio, ¿qué estás tomando?
2: Gallo, la mejor cerveza. De hecho, hubo un tiempo en que, ahora que hablas de los banderines eran coleccionables, porque los vendían, ¿verdad? Y habíamos de repente algunos que coleccionábamos banderines.
0: Totalmente.
2: De diferentes equipos.
0: Sí, yo tengo aquí algunos que he logrado conseguir, digamos, pero en Guatemala creo que se perdió esa tradición, ojalá y se recuperara, ¿no?
2: Se viene Aurora, la pelota por la banda de la izquierda, Baján entregó, pum, pum, no llega, sí llega, sí. Pum, pum, pum, pum, pum, pum, pum, pum, pum, pum, pum, pum, pum, pum. Gol de Julio Rodríguez. Sus órdenes, jefe, la pelota viene por el sector de la izquierda, filtrado balón que va para convertirse en el rebote, y cuando estaba precisamente buscando todavía un defensor sacar la pelota, llega Julio Rodríguez y de derecha la manda al fondo. Gol de Aurora, gol en la red.
0: Llega la anotación de Aurora, el 2-0, minuto 77. Julio Rodríguez, otra vez Víctor Urías, y el disparo potente que incomoda al Guacho Jiménez. Y luego hay un despiste defensivo, no se sabe si es Ticurú, si es el caso de Roger Hernández. Hay un disparo por parte de Hernández, hay un intento de despeje por parte de Esqueda, y el balón le queda con cierta fortuna al futbolista marcado con el número 7, Julio Rodríguez, el paraguayo, que con esto anota su primer gol en Liga Nacional para Aurora, pero su segundo con esta camiseta, porque había marcado uno en la Supercopa, en la pretemporada, contra el conjunto de Chiquimulilla, en el triunfo 2-1 de la gente militar allá en los Conacastes. Se revisa el gol, Dixon, ¿cómo lo viste? ¿Qué estás tomando?
1: Gallo, la mejor cerveza, sí, me parece que se veía venir, aguantar, esperar atrás, salir sin pelota, creo que sí cuesta mucho, ¿verdad? Que tengas un resultado cuando le estás dando todo el espacio, el terreno de juego al rival, y que esté constantemente empujándote a tu propia portería. Y aquí hay un error de orden táctico defensivo, y en su intento Andrew Morales de barrerse para sacar la pelota, realmente rebotó en las piernas de Julio Rodríguez, y este se tropieza con la pelota, me refiero a Rodríguez, y bueno, la pelota va para adentro en ese efecto que tiene, así que creo que pues ni pateó el balón Rodríguez, simple y sencillamente tropezó con el balón. Porque intentaba despejar Andrew Morales, error en orden táctico, y claro, debe ser anotación. Yo no veo que esté viciada la acción. El cuarto árbitro se toma su tiempo para poder avalar y dice: a ver, Walter,
0: lo va a mandar a llamar.
1: Favor, otra vez, el cuarto árbitro no tiene criterio. Sí, yo no entiendo.
0: A ver,
1: te tardas una enormidad y lo tiene que llamar, porque llaman dos veces, Javier, que lo llama, porque no tiene criterio.
0: Después sí, en los dos, Javier. En dos situaciones. Acá me queda la duda, porque habría que ver el disparo del 67, el disparo del 6-7. Ahora está de moda lo de farmear aura y demás. A ver, acá, no, de hecho, hay que revisar también el posible contacto del 28, que es Ticurú. Y hay que revisar si el balón no impacta en la mano de Julio Rodríguez, porque entonces ahí sí podríamos estar contabilizando que el gol no va a valer. Pero no sé cómo lo ves, Dixon, ¿qué estás tomando?
1: Gallo, la mejor cerveza sí es una mano, al final de cuentas ya con la reiteración, seguramente esta señal que estoy recibiendo también, gracias a David, es la señal que está revisando don Walter, por eso el cuarto árbitro titubea mucho y le dice: Walter, vení, revisa el monitor, le dice, en lo que uno entiende, porque no es con el, pensé que era con el muslo o con la pierna que había tropezado, no, fue con el brazo el que empuja prácticamente el balón. Sí, no, me parece que si avalan el gol del equipo de Aurora, la verdad que Walter no está viendo nada, porque se ha equivocado en su apreciación. Y vamos a tardar, y aquí tranquilos, que falta el otro partido, nos vamos hasta las 11, no hay problema. Pero sí, se está demorando mucho. Esto es mano, Javier, o sea, esto me parece que ya está claro. Y Walter López le dice, sí, no, esto es mano, ahora se da la media vuelta, va a hacer la señal respectiva.

0: sobre todo eso, las revisiones han sido largas. La del penal, la de la roja, la del posible gol que sí terminó valiendo, la del otro gol que no terminó valiendo. Entonces, ¿cómo lo han visto ustedes? ¿Habían tenido ya un partido tan atropellado con el FBS, Dixon? ¿Qué estás tomando?
1: Cayo, la mejor cerveza. A mí me tocó Antigua Marquense, el primer partido, Antigua Marquense. No sabes. ¿Te recordás que fueron cuatro minutos, verdad, Antonio, que estuvimos ahí transmitiendo? 4-5 minutos por una anotación. Y allí cae el gol el gol del empate de Marquense Antigua, ¿verdad? Y de ahí cae el segundo gol de Antigua y se desplomó todo. Pero 4-5 minutos, básicamente por hacer una sola revisión, si era gol de Zuli, lo recuerdo bien, y de ahí empezó, miren, increíblemente. O sea, para mí, este es el segundo partido, Javi, donde otra vez Walter fue, ¿verdad? Walter fue el que terminó equivocándose. Y
0: es cierto, fue Walter.
1: A partir de ahí, necio con esto, le empezaron a salir los rollitos a mi querido Walter López. Muchachos, hay cambio jugador y no vino el trabajador para ganar dinero. Creo que lo suspendieron, porque ya tuvo algunas secuelas esto de el que no le han dado continuidad. Los rollitos le salieron. Se va Longo. Ingresa, por supuesto, con el número 26, el cambio jugador Hino, el trabajador para ganar dinero. A ver, muchachos, de parte del equipo de Malacateco, así que ahí está, el número 26, es que hicieron algunas modificaciones. Diego Sánchez es el que ingresa por parte del equipo de Malacateco. Se fue Longo, el cambio jugador Hino, el trabajador para ganar dinero. Antonio, llegó el momento.
2: Va entrando el fútbol, nos une el sapo, le dice, la pelota que viene para moverse por el sector del medio terreno, está saliendo de nuevo, es el equipo deportivo Malacateco que tiene la pelota. Diego Sánchez entregó el balón y deja mejor hacia atrás en la salida que tiene desde ese sector hacia donde está Juan Esqueda. Abren el juego por la banda de la izquierda, llegamos al minuto 84. Son 39 minutos del segundo tiempo. 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
0: Antonio
2: Nuestro Fútbol. Adelante, Javier, ¿qué estás tomando?
0: A ver, hay un comunicado por parte de la hinchada de comunicaciones, la denominada Ultrasur, a la Junta Directiva de Comunicaciones Fútbol Club y al Fantasma Figueroa. Informa lo siguiente, la comunidad crema: exigimos en nombre de la hinchada más grande del país la renuncia de Marco Antonio el Fantasma Figueroa como director técnico. Además piden, no queremos más de la denominada rosca, no queremos a los mismos entrenadores de siempre. El comunicado que hoy emite la Ultrasur, que dice toda una vida alentándote. Y viene Chicho Mingorance, así que, bueno, veremos qué es lo que termina pasando en estos próximos días con comunicaciones, pero ya hay un comunicado por parte de la fanaticada de los cremas, Dixon y Antonio, pues, ¿qué están tomando?
2: Gallo, la mejor cerveza, que bueno que ya nos da un Roberto, porque qué tiempo si hubiera ido la pelota que viene por el sector de la banda de la izquierda. Desde ahí para poder salir tocando es el equipo de Malacateco.
1: Y si fuera por ti, ya estuviera ahí otra vez encabezando esa rosca que apunta ese comunicado.
2: La verdad que sí, ahí estuviese don Julio. El balón que viene.
1: Pero Julio González está todavía, ¿verdad, Javier?
0: Sí, Julio sigue dentro del organigrama de comunicaciones. Lo único es que en la última etapa no ha estado tan cercano al Club Crema, porque él tiene algunos temas de salud, algunas complicaciones de salud. Se le había complicado una operación que le hicieron hace algunos meses en territorio uruguayo, así que ha estado un poco debilitado y ha estado un poco alejado de la casa crema, pero sí, sigue estando, es una de las manos derechas de la directiva crema, y pues ahí está muy cercano al cuadro de comunicaciones. 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La salida de Daniel Baján, el ingreso de Chicho Mingorance, el cambio de jugador Hino, el trabajador para ganar dinero. Dixon, ¿qué estás tomando?
1: Gallo, la mejor cerveza, así que Chicho Mingorance aún activo en esta en el fútbol guatemalteco. Daniel Baján entonces para afuera. Chicho le debe un título a Antigua, no al revés. Antigua le debe un título a Chicho Mingorance. ¿Te recuerdas aquel partido contra Malacateco?

0: perfecto.
1: Hizo todo lo que quiso y consiguió ello, ¿verdad? Lo de Chicho Mingorance. Adelante, Antonio, llegó el momento.
0: Mantra del fútbol nos une. Ahora le va muy bien en sus en vivo. La pelota que vendrá por el sector de la banda de la izquierda. La verdad que principalmente con eso de las modas, ¿verdad? ¿A vos te ha dado ganas alguna vez de tomar mate, mi estimado Javier?
2: Fíjate que una vez me lo ofrecieron algunos colegas y no se me antojó, así que no se me antoja mucho, la verdad es que no.
0: Y la verdad que como uno no está acostumbrado.
1: Tiene secuelas, papi.
0: Sí, la verdad que.
1: Sí, de verdad. Lesiones secundarias, dijeran los médicos.
0: Sí, con ese tipo de infusiones no me meto. La pelota que va por el sector de la banda de la derecha vendrá para marcarse un servicio lateral. Es el saque de banda, le pertenece al equipo de el Deportivo Malacateco. Pelota por la banda de la derecha, a entregar hacia adelante para donde estaba tratando de quedarse, metiendo ya Roberto Carlos Meneses. Se da la vuelta, sale jugando Kevin. Está Kevin que ingresó, pero hasta ahora había tocado el balón por lo que ha estado pasando, por lo demasiado cortado que ha estado el partido. Va a salir el portero Liborio Sánchez. Estamos en 43 minutos en este segundo tiempo. Balón que tiene banda de la derecha para poder entregar. El portero dice: mejor voy a tomar la pelota con las manos y voy a entregar así hacia donde está mi compañero por el sector de el centro de la defensa. Marcos Acosta, ya titular en la defensiva de este equipo aurinegro. Estaba perdiendo la pelota el jugador de Aurora. Será para convertirse en un servicio de tiro libre. El que le comete una falta es al jugador con número 18, José Grajeda, y debe ser Grajeda para convertirse ya en el servicio de tiro libre que le pertenece al equipo de el Aurora. El que estaba llegando era Montañito y ahí terminó atropellándolo, y al final de cuentas es Aurora el que salía jugando. Otra vez es Malacateco. Puede llegar con el balón para Kevin Ramírez. No pudo dominarlo, le cometen la falta y ahí está. Hoy no está, sí, al final de capitán. Vendrá para marcarse en la salida que tiene el equipo de el Deportivo Malacateco. Está para quedarse ya en la salida por la derecha. Para levantar estará haciéndolo el jugador Montañito. Aquí se viene Nelson Andrade para levantar el balón. Se lo pide Esqueda hacia el frente. Atención, Juan Esqueda es el que más levanta las manos para que llegue para él el balón. El mismo se va hasta donde el portero se queda con la pelota. No pasa nada y Liborio Sánchez a darle el despeje cuando estamos en 89 minutos de tiempo corrido. Otra vez el Deportivo Malacateco para tomar la pelota. El Chicho Mingorance le pide a sus compañeros que se adelanten. Está saliendo el Deportivo Malacateco Los Toros, entregando hacia Vidal Paz. Se equivoca en la salida, recupera el Deportivo Malacateco para donde está Chun a la derecha. Otra vez es el equipo de Los Toros desde ahí para poder quedarse con el balón. Ya estamos en 45 de juego. Javier del Cid, ¿qué estás tomando?
2: Estoy tomando Gallo, la mejor cerveza. Veremos cuánto más en este partido porque llegamos ya a los 90 cumplidos. Hay una falta que apuestes en ganaplay.gt, donde ganar es una pasión. Ya se hicieron todos los cambios de jugador Hino el Trabajador para ganar dinero, y el remate autorrepuesto Linares, servicio de calidad de José Vivas, está dándole la ventaja al conjunto militar y están sacando 3 puntos de oro en sus aspiraciones por este torneo de apertura 2026. ¿Cuánto más vamos a jugar, Dixon? ¿Y qué estás tomando?
1: Gallo, la mejor cerveza. 6 minutos más al partido y entonces va a estar sobre el otro partido, que es el de Xelajú Mario Camposeco, que es lo que decíamos al principio en la antesala, mi estimado Javier, porque ya el partido de Xelajú ante Misco arranca a las 7 y vamos a estar prácticamente por encima, 4 minutos más o menos, por encima de ese partido. Antonio, llegó el momento.
0: Mantra del fútbol nos une. Balón detenido, hay una falta y debe ser para un servicio de tiro libre de los 6 minutos que adiciona el árbitro. Estamos ya jugándose en minuto y medio. Así es de que hace falta poco para que esto termine. Maracateco está apostando para ir a buscar el empate. Está saliendo de nuevo el Deportivo Maracateco. Hay una falta. El árbitro la señala como tal y tendrá que marcarse para los toros del Deportivo Maracateco. Cerca está Kevin Ramírez. Kevin Ramírez tiene el balón. Dejó atrás para su compañero que puede llegar, es Marlon Chung. Aunque Vidal Paz es el que al final de cuentas toma la pelota. Mejor se la deja a Montañito. Y ahí está para levantar Nelson Andrade, el número 11. Para levantar el servicio está el Deportivo Maracateco buscando con lo que tiene empatar el partido. El balón que se va desviado es un tiro de esquina enviado por el jugador Carlos Flores y es el tiro de esquina Ban Rural. 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El marcador es 1-0. Lo gana Aurora, pero amenaza Maracateco con empatar en este tiro de esquina. La pelota muy pasada y terminará para convertirse en un servicio lateral que le pertenece al Club Aurora. Estará viendo hacerlo así parsimoniosamente para que vaya pasando el reloj, el cronómetro. Estamos en 93 a 3 para que esto finalice. Está para marcarse el servicio lateral. Ya le cuenta el árbitro para que lo realice rápido. Despeje por elevación. Chun, el Marlon Chun que trataba de llegar. Anticipa el equipo aurinegro. Tienen que llegar y mandar el balón por fuera para convertirse en un servicio lateral. Le están dejando la pelota a Urías. Atención, el balón, Víctor Urías para buscar y dice, a ver, vamos a dejar la pelota hacia atrás para que venga a marcarse el servicio lateral. El número 25 para poder hacerlo, está llegando el jugador del equipo de Aurora. Para poder levantar la pelota, Alex Díaz. Alex Díaz ya entregó mal y vendrá para marcar de nuevo. Es el equipo del Deportivo Malacateco para hacerlo. Desde esa distancia para donde está Roberto Carlos Meneses. Ahí está entregando el balón hacia adelante. Recupera Aurora. Pelota para donde estaba Rodríguez. Ya de haber, pues, al final de cuentas, hecho el saludo militar. Pues no contó su gol. Está saliendo el Deportivo Maracateco. Solamente es el despeje y la pelota por fuera para convertirse en un servicio lateral. El toro le dice, vamos perdiendo, papá, ¿por qué haces ese rompimiento? Y vendrá para marcarse el servicio. Rápido Urías. Urías, que ha sido un dolor de cabeza por la banda de la izquierda, alcanza a pasar la pelota, le vuelve a quedar la misma y está para poder enfilarse y marcar el tiro de esquina. El árbitro que dice que será un servicio de portería, saque de puerta, saca tu préstamo y gana con Génesis Empresarial. Vendrá para marcar el Guacho Jiménez, 94 minutos y medio, en tiempo corrido. 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El marcador es 1-0. Pretende el Deportivo Maracateco irse arriba en lo último del partido, pero descuida hacia atrás y puede venir Aurora. Aquí se viene Aurora, se perfila, van a entregar la pelota por la banda de la derecha, se meten dentro del área. Viene el balón en una diagonal hacia atrás para buscar al ofensivo que venía desde atrás, pero recupera el Deportivo Maracateco. Un poco más fluido desde el minuto 90 para esta parte. Y aquí se viene Aurora despejando. Recupera el Deportivo Maracateco. Por elevación busca la pelota. Demasiada ventaja le da el equipo del Deportivo Maracateco a Aurora, porque la pelota se va para marcarse en el saque de puerta. 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Entra Liborio Santos. Liborio Sánchez. Se va a terminar el partido. Le marca, le dice, vamos, 4-3 y ya sale jugando Aurora. Está despejando de pierna derecha. Este partido va a terminar. Mientras tanto, ya en Quetzaltenango ya se está jugando, me parece, la pelota que vendrá para marcarse el servicio que le pertenece al equipo del Deportivo Maracateco.
1: Ya les dijeron que esperen, aunque sea 2 minutos, que esperen, ¿verdad, mi estimado Antonio?
0: Sí, la verdad que aunque sea nada más, porque ha ido traslapado desde las 5 de la tarde. Señoras y señores, va a terminar el partido. Don Walter le dice, ey, terminando vos. La pelota que vendrá para marcarse ya el final del partido. Entre el equipo de Aurora que le gana al Deportivo Maracateco. Lo vivió por la red.
1: Termina el compromiso, mi estimado Javier, y va uno sobre otro y prácticamente con lo mínimo gana Aurora, pero cumple. cumple en sumar tres puntos y Malacateco. El Malacateco de que jugó en este escenario deportivo ante Comunicaciones, me gustó más ese Malacateco. No este Malacateco que se vio, me parece que muy desacomodado, la expulsión ya no le cayó bien, así que creo que solo el segundo tiempo para defender. Javi, te escucho, ¿qué estás tomando?
2: Estoy tomando Gallo, la mejor cerveza, y justamente lo que platicábamos en la previa, ¿no? Que se iban a sobreponer los dos partidos, que iban a estar casi que arrancando, uno terminando y el otro arrancando al mismo tiempo, y es lo que termina sucediendo, porque yo ya estoy viendo acá imágenes del Xelajú contra Misco. Pero un buen resultado para Aurora, un partido apretado, un partido que parecía que se le podía poner de mejor manera al conjunto militar con la expulsión y con el gol en la primera parte, pero no fue así. Consigue la segunda anotación en los pies de Julio Rodríguez, pero es una anotación anulada. Así que un buen triunfo para el conjunto militar, que con esto respira, porque había tenido un arranque con algún tipo de duda y en casa tampoco había logrado cosechar pues puntos en condición de local, sobre todo en esa jornada número uno contra la gente de Guastatoya. Pero sus tres victorias han sido en casa, contra los Cremas, contra Suchi y ahora contra los Toros Fronterizos. Y entonces Aurora pues hoy se mantiene dentro de los mejores 6-7 equipos de la tabla de posiciones, a la espera de lo que haga Xela y a la espera de lo que haga Misco en un partido que ya arrancó, que es el final de la jornada número 6. Dixon, ¿merecido el triunfo aurinegro o te parece que Malacateco también mereció llevarse un puntito de la cancha de la zona número 6? Te escucho.
1: Sí, me parece que merecido por la propuesta. No lo merecía Malacateco por el segundo tiempo, repito, porque fue aguantar, ya no tuvo propuestas. La salida de Lícer Quiñones me parece que reflejaba mucho el que se daba por bien servido el no ser goleado el equipo de los Toros. Entonces, insisto que me parece que es muy merecedor. Cumplimos con la pausa, mi estimado David. Vendremos prácticamente al cierre y el remate de lo que ha sido esta cobertura en la continuidad de la fecha número 6. La pausa, ya volvemos.
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1: Estamos de vuelta acá por la red en el 106.1 a nivel nacional. Si tenías dudas, mi querido Javier, Diego Ruiz Golón lo ha registrado la Liga Nacional, el jugador que ha anotado para el equipo de Aurora, con el cual ganó 1-0 sobre la representación de Malacateco, que terminó jugando con 10 dentro del campo debido a la expulsión de Gavino Vázquez. Así se ha sucedido en este partido. Amonestado también el jugador José Lemus, y reiteramos lo de Gavino Vázquez, que fue expulsado. También amonestado el de defensa Marlon Chune. Las incidencias de este compromiso, que termina con lo mínimo, ganando y sumando 3 puntos el equipo de Aurora y Malacateco, que no pudo de visitante. Javier, te escucho, ¿qué estás tomando?
2: 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Repasamos los resultados de esta fecha con el triunfo 3-2 de Suchi contra Cobán Imperial, que fue el viernes 28 de agosto. Luego analizamos lo que hizo Marquense ante Guastatoya con la victoria de los Leones 2-1 en la cancha del David Cordón Hichos. Luego tenemos el triunfo de los Rojos del Municipal en el Clásico 338 con el golazo de Eric López. Esto fue ayer a las 7 de la noche en el Estadio Cementos Progreso. Los resultados de hoy domingo: 4-3 ganó San Pedro a Antigua Guatemala en el Municipal San Pedrano, un buen resultado para los Gallos Chuecanos. Y el triunfo de la Aurora FC contra el Deportivo Malacateco gracias al gol de Diego Ruiz Golón. Y está en juego ya minuto 8 de partido, Xelajú ante Deportivo Misco, los dos equipos que terminaron su participación internacional esta semana en la Copa Centroamericana de la CONCACAF. Vamos bajando el telón, Dixon, como siempre un placer, impresiones finales, y pues ganó Aurora 1-0, que con eso pues termina sumando 9 puntos en la tabla general y es sexto lugar a la espera de lo que haga Xela en este partido válido por la jornada número 6. ¿Qué estás tomando?
1: 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Es correcto, así de que Aurora le alcanza para desplazar a Marquense, se mete sexto lugar, y en el nuevo formato quiere decir que solo clasifican 6 equipos, así que queda fuera de clasificación por el momento Marquense con 9, a pesar de los mismos puntos, y entonces decimos que Municipal 15, segundo Antigua con 12, San Pedro tiene 12 y cuarto Misco con 10, pero ya está en desarrollo el partido. Quinto Guastatoya con 9, sexto Aurora con 9, están en zona de clasificación. Séptimo Marquense con 9, octavo Comunicaciones con 7, noveno Xelajú con 5, pero está en desarrollo el partido. Décimo Malacateco, que tiene 5 puntos, Cobán Imperial tiene 4 y Suyutepec es 4. No hay jornada miércoles, habrá jornada el próximo fin de semana, que arranca el viernes el partido prácticamente, cuando Antigua esté jugando de local, y por supuesto también será el partido ante Aurora, y sábado los partidos, que habrán 3, Misco ante Comunicaciones, Malacateco Suchi, y a las 9 de la noche Marquense ante Xelajumero Camposeco. Para cerrar con los partidos, Cobán Imperial ante Guastatoya será domingo, y Municipal ante Deportivo San Pedro. Es todo, Javi, un gusto. Antonio Barrios en la descripción, David Paulo en la producción principal de este compromiso, así que serán a una próxima. Gracias por haber estado con nosotros, que estén bien, buenas noches, buen descanso, siempre con en sintonía de la red en el 106.1 a nivel nacional. Gracias, buenas noches.
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22: Hola, mis amigos de la Red 106.1, saludo cordial. Hablamos de ciclismo y ponemos al tanto de lo que está pasando en la Ronda Ibérica en la Vuelta a España, que hoy se corrió la novena etapa, partió en Villajoyosa y terminó en Alto de Aitana, 131 kilómetros. La etapa tuvo en el menú tres premios de montaña de segunda categoría, uno de tercera categoría y dos de primera categoría, terminando en premio de montaña de primera. La etapa la gana Henry Mas, el corredor español del equipo del Movistar, con 5 horas, 10 minutos, 40 segundos. Segundo lugar en la etapa, Oscar Only, del equipo de Ineos. Tercero, Primoz Rogli, del Bora. Cuarto lugar, Félix Gal, del de Corabaños. Quinta posición para Carlos Rodríguez, español de Ineos.

general individual la está comandando y es más líder que nunca. Henry Mas, corredor del equipo del Movistar, con 28 horas 34 minutos 3 segundos. En el segundo lugar, Primoz Roglic del equipo del Bora, a 1 minuto 18. Tercera posición, Félix Gall del equipo de Corabaños, a 1 minuto 39. Cuarto lugar, Oscar Only del equipo de Ineos, a 2 minutos 20. Y quinta posición, Richard Carapaz del equipo del Educación y Cipós, a 3 minutos 26 segundos. Mañana se tendrá el primer día de descanso en la Vuelta a España. Soy el comandante.

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La cofradía de la Virgen de Natividad, parroquia Santiago Apóstol de la Fúlgida Vía de Tejutla, departamento de San Marcos, se permite el honor de invitar a la culta sociedad tejutleca y pueblo católico en general para que se sirvan a asistir a las diferentes actividades religiosas que en veneración a la Santísima Virgen María se llevarán a cabo, así como las actividades culturales, bailables y recreativas que se desarrollarán en esta festividad por celebrar su natividad conforme al programa específico. Programa religioso. Sábado 22 de agosto, a partir de las 18 horas, Santa Eucaristía de Bendición de Ajuar, enseres y elementos que se utilizarán durante la festividad por celebración de la Natividad de la Santísima Virgen María y entrega de luz mariana a las familias de las comunidades del casco urbano que recibirán la imagen de Nuestra Madre Santísima. Del viernes 28 de agosto al sábado 5 de septiembre, peregrinación de la imagen de la Virgen en Natividad saliendo de la casa parroquial el primer día a distintos hogares del casco urbano en la vía de Tejutla, en donde se pondrá de manifiesto la fe y el fervor del pueblo católico. Del domingo 6 al martes 8 de septiembre, triduo mariano con el rezo del Santo Rosario, dando inicio a las 5 de la mañana en el Templo del Calvario de nuestra parroquia Santiago Apóstol por veneración a la Virgen de Natividad. Domingo 6 de septiembre, 9 de la mañana, encuentro de las imágenes peregrinas en la esquina de los encuentros, Virgen de Natividad, acompañada solemnemente del Tum y la Chirimía, amenizando la ocasión, banda sacra a los altos de la ciudad de Quetzaltenango, y el apóstol Santiago, acompañado de sus cofrades, quienes retornan de su peregrinar en Colonia Las Manzanillas 1, con la presencia de nuestras autoridades municipales y eclesiásticas, bellezas de la natividad y el catolicismo del pueblo tejutleco en general. En procesión, acompañaremos a las imágenes para finalizar en el Salón Virgen de Natividad. 11 de la mañana, Santa Eucaristía, presidida por nuestro párroco presbítero Mario Reaniz, en donde escucharemos la palabra de Dios. 3 de la tarde, rezo del Santo Rosario en el Templo del Calvario con la imagen de la Virgen de Natividad, acompañado del coro parroquial de niños. Lunes 7 de septiembre, de 3 a 5 de la tarde, todos invitados a participar de la tarde mariana en el interior del Salón Virgen de Natividad, en donde fortaleceremos nuestra fe y conoceremos más sobre nuestra Madre Santísima. Niños y adultos cordialmente invitados, y como regalo a la cumpleañera pueden llevarle una flor. Martes 8 de septiembre, 5 de la mañana, alegres mañanitas a la Virgen María por celebrar su nacimiento, misma que será acompañada de bombas y cohetíos por celebrar su gran día, con la presencia fervorosa del catolicismo tejutleco y finalización del triduo mariano a la Virgen de Natividad, acompañados por cantos marianos a la Virgen de Natividad. 10 de la mañana, solemne Eucaristía en el 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
1: Veintiún horas con 11 minutos.

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1: Veintiún horas, 58 minutos.
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0: ¿Qué tal, mis amigos? Buenas noches a toda la gente que está por ahí en línea. Quiero comentar a mis amigos que tenemos algunos problemitas en Begonia 98.7. Sí, hemos sufrido algunos problemas, pero aquí estamos. Buenas noches, un gusto acompañarlos. Vamos a estar unos minutitos por acá con ustedes hasta que llegue al final de esta programación. Así que bienvenidos, un gusto acompañarlos ya. Y buenas noches, con la bendición de Dios Padre Todopoderoso, pues aquí vamos. Seguimos musicalizando la noche. No sé qué más viene por acá.
1: La cofradía de la Virgen de Natividad. Para que se...

Son las 10 de la noche, 23 minutos en el país, son las 10:23 en toda Guatemala. Mis amigos, hoy finalmente nos llovió en esta región de Guatemala. Aquí en el altiplano nos ha llovido esta tarde, esta noche, y también nos ha dado algunos problemitas por ahí en la radio. Pero aquí estamos, con la ayuda de Dios vamos superando todo. Si alguien está por ahí en línea, pues un abrazo cordialísimo, que va a estar pasando muy bien. Son las 10:24, vamos a continuar hasta el final de nuestra programación de hoy, pero el 987 está detenido.

Bueno, mis amigos, buenas noches, buenas noches. La vida caminando rumbo al final de la fecha de hoy de nuestra programación, enfrentando nuestros problemas de audio para esta noche, pero aquí estamos hasta el final. Son las 10:27 minutos en el país, 10:27 en Guatemala. Continuemos nosotros

0: Bueno, mis amigos, son las 10:30 minutos, 10:30 en toda Guatemala ahora, y la noche caminando rumbo al final de la fecha de hoy, 10:30 en Guatemala. Bueno, pues llegó la lluvia finalmente, mis amigos, hoy ha llegado un poco de lluvia a esta región, ahorita está brisando todavía, sí, pero también nos trajo una tormenta eléctrica que nos dejó fuera de combate por de pronto. Mañana estaremos viendo qué pasó. Así que rogamos su comprensión. Son las 10:30 minutos ahora en Guatemala. Bueno, música para seguir diciendo una noche feliz.
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Bueno, ya puntualizamos las 10:34 minutos, son las 10:34, mis amigos. Bueno, pues, repito, se vino una bonita lluvia esta tarde, noche, más que todo noche, y bueno, pues, hubo tormenta, mis amigos, y parece que el retorno del invierno, pues, está siendo fuerte para esta región, y esto ya está dando algunos problemitas, pero, bueno, es una bendición de Dios y lo aceptamos todo como está. Pero usted está en línea en el 987, pero no, más que todo estamos en www.radioestereobegonia.com. Ahí estamos para usted esta noche por de pronto. Mañana, primero Dios, otra cosa será. Vamos a ver qué más hay por acá para que la siga pasando bien. Disfrute la vida, son las 10:35 minutos en el país.

Bueno, mis amigos, son las 10:38 minutos en el país ahora, 10:38 en Guatemala. Bueno, nuestra estación está en problemas, vamos a ver qué pasa. 10:38, bueno, continuamos nosotros enviándole música. Siempre la mejor para pasarla muy bien.

Bueno, mis amigos, son las 10:42 ya, 10:42 en el país. Esto se va terminando, esta programación va terminando, mis amigos. El tiempo se termina, la noche también. Buenas noches, pásela bien.

0: Bueno, estamos en las 10:45 ahora, 10:45 en el país. Bueno, vamos con un poquito más de música, mis amigos. Esto es de Karol G, Nicky Jam, Tusa, se llama la canción.
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0: Bueno, 10:48, mis amigos, 10:48 ahora. La vida es así, mis amigos. En las 10:48 en esta noche, aquí en Tejutla, pues ya fue lluviosa la noche, por espacio de una hora más o menos, ha estado lloviendo. Bueno, pareciera que se renovó el invierno, mis amigos. Vamos a ver qué dice Dios, ¿eh? Por hoy se ha visto lluvia, también tormenta. Vamos a ver qué pasa mañana, ¿verdad? Ahora todo esto depende de muchas cosas también. Pero bueno, dejamos en manos de Dios todo lo que viene por ahí. Y nosotros llegamos solamente a comunicarles a los amigos que están ahí en línea que, pues, hemos tenido algunos problemas por ahí, pero ya, primero Dios, mañana vamos a estar resolviendo esto. Así que, en línea, para todos los que quieran, en www.radioestereobegonia.com. Por ahí estamos. Esto es de Diana Reyes, Montes de Durango. Fuiste tú.
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Bueno, mis amigos, son las 10:53, continúa la lluvia, y sí, continúa la lluvia para este momento por acá. Bueno, nosotros vamos terminando programación, 10:53 en todo el país. Buenas noches, pásenla bien y que Dios nos acompañe. Pues está llegando la lluvia, mis amigos, es una bendición también, ¿verdad? Qué bueno y buenas noches para todos. Vamos a con algo de la adictiva.

0: Bueno, mis amigos, ahí estamos, son las 10:57, ya nos vamos, agradecemos profundamente su audiencia y les deseamos una feliz noche. No resta más que desearles una feliz noche, un buen descanso, una buena retoma energía, pero sobre todo una bendición especial de Dios en ese sueño reparado de esta noche. Y por supuesto que si Dios lo permite, pues vamos a encontrarnos mañana una vez más. Así que hasta entonces, con permiso, buenas noches, pásenla bien y que Dios Todopoderoso quede con nosotros. Nos cuide y nos proteja siempre. Roguémosle por una noche de paz y tranquilidad, sin sobresaltos, sin penas, sin aflicciones, sin problemas, en donde pues podamos dormir, descansar, retomar energías y, si lo permite, mañana volver a la vida y poder continuar gozando sus lindas y hermosas bendiciones. Hasta entonces, con permiso, buenas noches y que Dios Todopoderoso quede con nosotros. Nos cuide y nos proteja siempre. Hasta entonces, con permiso y buenas noche, mis amigos. 10:58, con este tema nos vamos. Que la pasen bien. Se llama No te vayas, Camilo. Vamos a ver cómo suena. Con esto nos vamos y buenas noches.
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auditorio de la Superestación. Llegamos al final de una programación más en esta fecha especial. Etiqueta de cordial invitación para que nos sintonicen el día de mañana en una programación más, si Dios así lo permite. Por de pronto, muchísimas gracias. Buenas noches y con permiso. La Superestación, TGTJ, Radio Tejutla FM, 98.7, Begonia Estéreo, en Tejutla, San Marcos, Guatemala, se retira del aire. Con permiso y felices sueños para todos. Hasta pronto.

0: 7:34.
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0: Muy buenas, hermanos y hermanas. 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Hay gente que se van a los cementerios, no a orar, se van a sacar tierra, a sacar lápida, a sacar pedazos de cajón para hacer las pócimas y comenzar a tirarle la zancadilla, el enredo al enemigo, que usted no vaya a tener enemigos de esos que se van a los cementerios, porque alabado sea Dios. 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Tenemos acá en este momento en nuestro consultorio al papá y al hijo que estaban preocupados, llevaban tiempo buscando una solución a su problema. El joven estaba enfermo, se le dolía el cuerpo, le dolía el estómago, y buscando ayuda y mucho tiempo hasta que nos visitó. Y aquí me acaba de decir de que Dios hace milagros. Cuénteme qué son las palabras que me dijo usted para que la gente lo escuche, para que todo Guatemala escuche los milagros que se hacen en este momento.
1: Y gracias a Dios por la bendición de Dios, hay obra, hay milagro, y solo Dios me ha ayudado, me ha liberado de toda enfermedad.
0: Cuénteme cuánto tiempo llevaba enfermito.
1: La enfermedad lleva 1 año, 3 meses, y por la misericordia de Dios, Dios Dios vio las grandes obras, milagros.
0: Usted vio las obras, usted vino hace 8 días.
1: Sí.
0: Y le hicimos una sanación, le sacamos algo feo de su cuerpo. Usted fue a la casa y siguió votando a los 2 días. Y en este momento viene a darme las gracias, a decirme que se siente muy bien.
1: Sí, gracias a Dios, ahorita por ciento, por la... siento bien.
0: Padre, Hijo y Espíritu Santo, Señor Todopoderoso Cristo Jesús, qué bien se siente, cuénteme, ¿qué es lo que se siente?
1: Por la gracia de Dios, siento muy bien, como el milagroso hace grandes obras y con todo su corazón, da su corazón, y por la misericordia de Dios, me vine aquí con el maestro de sanación. Gracias por el...
0: Bueno, aquí está el papá, está muy contento, muy feliz. Cuénteme, mi amigo, usted viendo a su hijo, que ya va a empezar a trabajar, 1 año y 3 meses sufriendo, ¿cómo te sentís? Venías con fe, pero con un poco de dudas, si será que lo curan, no será, contame la verdad.
2: Feliz, vení con mi varón, mira, porque el maestro da su corazón y así... Por eso estamos con él, penimó, el que otro necesitaba, penimó, nosotros aquí, feliz y esperamos
0: la voluntad. ¿Sabe hablar dialeto? Invita a la gente con dialeto.
2: Mira, y la verdad, pues ya, pues ni modo, pues acerca el que necesita, penimó, lo que es la bendición de Dios con el maestro.
0: Amén, que así sea, muy amable a usted. Dios me los bendiga, me los ampare, me los proteja. Maestro, usted que ha visto esta sanación, ¿qué dice? ¿Qué felicidad en ellos?
3: Es una gran felicidad que podemos tener en nuestro corazón de recibirlos acá en nuestro gran templo.
0: Dios me los bendiga, Dios me los ampare, Dios me los proteja.
4: Pues nosotros desde que venimos la primera vez aquí, de la primera vez que venimos lo sentimos mejor. Y ya estamos saliendo más o menos los problemas, y le damos gracias a Dios de que vamos a salir adelante con esos problemas que tenemos. Y lo que aconsejamos aquí, le decimos a varios hermanos que los visiten, porque ustedes hablan con la verdad, no con la mentira, y sí pueden.
5: Herminia Castro, le digo a las personas que yo vengo feliz, porque la suciedad que yo vide, sí lo vi de verdad, y que sí creo que sí son buenos los hermanos, y por eso invito a más personas a que vengan. Yo no podía reconciliar mis sueños y ahora sí ya puedo dormir feliz, y invitarlo a las personas, que a todas aquellas personas que necesitan buscarlos, que vengan.
0: Como bien sabemos, Dios es amor y los milagros existen. Hay que buscarlos, hay que pedirlos. No como a un restaurante, no como a un almacén. Dios, deme esto, Dios, deme esto. No, Dios nos da si usted le pide. Aquí tenemos unas personas que están felices. ¿Por qué? Porque tenemos a la hermana que tomaba, tenía la furia. Sin embargo, con un tratamiento, ella se logró curar. Que lo diga ella misma. Madrecita, ¿qué es lo que siento en estos momentos?
6: Muy feliz y muy contenta y agradecida con el hermano, porque estoy bien bendecida, más que todo porque ya me siento bien. Gracias.
0: Usted dice que le gusta mucho limpiar su casa, ver novelas, escuchar musiquita. Ahora lo hace con felicidad porque no tiene su mente toda trastornada por ese licor. Cuéntele a la gente cómo se siente estar limpia de ese maldito licor. Cuéntele a la gente.
6: Lleno de felicidad, agradeciendo a Diosito que está en los cielos y al hermano, también agradecida porque estoy feliz con mi familia.
0: Con la familia, aquí tenemos la hermanita, vino, volvió y vino, le veo esa cara de felicidad, me cuenta que llega a su casa y ve a la hermana feliz. Cuénteme, hermana, 2 palabritas.
7: Pues mire, deben de venir aquí con el hermano porque el hermano es muy bueno y ahorita mi hermana se está feliz y contenta.
0: Gracias, muy amable. Tenemos al cuñado, esposo de la hermana. Cuénteme usted que con ese gran corazón ha acompañado a su cuñada y a su esposa acá. 2 palabritas para que la gente lo escuche.
8: Bueno, primero damos gracias a Dios y después al hermano que curó a mi cuñada de enfermedad que tiene y de tomar el licor. Ahora, bendito sea Dios, usted está tomando y ya está feliz. Ya está feliz con su familia y gracias por todo lo trabajo que hizo.
0: Dios es amor y la fe mueve montañas. La fe mueve montañas. Esta muchachita viene feliz y dichosa. ¿Por qué? Porque está viendo levantar sus hijos, porque se levanta y su casa es organizada, porque su mente ya no está llena de cochambre. Alabado sea Dios, Padre, Hijo y Espíritu Santo. Los milagros existen.
9: Luvia Agustín, quiero salir de mis deudas, tener mi hogar feliz y, como le digo, no riqueza, sino que por lo menos de tenerlo bien, tampoco no que me desfalte nada y que termine todo esto que pasa en mi casa, porque pasa mucho. Les aconsejo de que lo hagan porque sí tengo fe.
0: 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No hay mal que dure 100 años ni cuerpo que lo resista. 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alegría después de sufrir encerrados por allá sin poder trabajar o enfermos y ya están haciendo y produciendo dinero, que fue a lo que fueron por allá a trabajar para hacer algo, no a pasear sino a hacer algo. ¡Qué felicidad! 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El tiempo en la radio es corto. Un abrazo muy especial a las personas que están en la cárcel, en un hospital o en la frontera. Dios me los bendiga, Dios me los ampare. Hasta mañana, hermanos.
10: 7 de la mañana, 49 minutos.

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9: ¡Qué bendición, qué alegría el poder estar una vez más en vivo y en directo para todas las personas que están en sintonía total de esta prestigiosa emisora! El programa del Centro Naturista y Espiritual del Maestro Gaspar Tissol. Bienaventurados son ustedes, tienen suerte de estar escuchando al Maestro Gaspar Tissol. 15 minutos de orientación espiritual, cómo tú puedes encontrar la sanidad, cómo tú puedes recibir la medicina para la diabetes, para el hígado graso, cómo tú puedes recibir medicina para la gastritis porque no sabes, andas consumiendo diferentes pastillas, tomas omeprazol antes de cada comida, te encuentras enfermo de la hemorroides, o tal vez tienes una hija con leucemia. El maestro Gaspar Tissol viene a darte esa orientación para que tú puedas saber qué pasa con esa enfermedad. Sé que has escuchado lugares, has visitado en diferentes lugares, has escuchado programas en diferentes radios. Te han mentido, te han engañado, pusiste tu confianza en el hombre, en el brujo, en el hechicero, en esa gente que dicen que curan. Fue tu problema. Ahora yo quiero que ese problema sea mío, porque yo quiero ayudarte. Yo quiero darte a conocer que el maestro Gaspar Tissol está para ayudar a toda persona. Personas que se encuentran enfermas, personas que están sufriendo del hígado graso, de la hipertensión, personas que lamentablemente tienen ronchas, granos, picazón en la piel, o estás enfermo de la próstata, o lamentablemente estás sufriendo de la psoriasis, una picazón en todo el cuerpo. 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Pero para todas esas personas primero hay que hacer un estudio en tu vida a través de tu nombre y tu fecha de nacimiento. Si me llamas en estos momentos, solamente tu fecha de nacimiento. Si me llamas después de este programa, puedes es el nombre completo y fecha de nacimiento para saber por qué estás enfermo, por qué estás fracasado. Porque lamentablemente estás perdido en las deudas, en las drogas. 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Tu problema, ¿dónde ha sido? 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Al amigo, al hermano, al evangélico, al católico, a toda persona. 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Todos los chinos tienen secretos. Por eso tienen negocios, por eso ese negocio es más grande, tienen un restaurante, ponen otro, tienen suerte para cualquier negocio. 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Siembras pero no cosechas. Eres un hombre trabajador, luchador, humilde, pero fracasado en el amor. O eres un hombre que tiene negocio, que vendes carros, pero por el momento no has vendido nada. Tienes mala suerte. No sabes, alguien te tiene envidia, tiene odio y te ha tirado una sombra de mala a través de tierra, de cementerio en tu casa o en tu negocio, en tu finca. Para... 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Tienes suerte. Yo te la voy a dar. Si me estás escuchando es porque Dios te ama. Sé que has visitado diferentes lugares, brujos, hechiceros, curanderos, para que tu hijo sea sano, para poder ver a ese hombre a tu lado, mujer que me estás escuchando. Se fue tu esposo con otra mujer, te lo quitaron, te dejaron a tus hijos. ¿Quieres que ese hombre vuelva contigo? ¿Quieres ver lo que pague, lo que ha hecho? 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Vamos a darle también la oportunidad a un testimonio más porque nuestro lema es hechos y no palabras. Que la gente hable, que ellos lo digan, en qué han recibido ayuda del maestro Gaspar Tisol. Preciosa hora, Dios le bendiga, papá. ¿Cómo se llama usted, papito?
10: Jonathan Zacarías.
9: Mi hermano Jonathan Zacarías, acá estamos en vivo y en directo, la radio a nivel nacional nos están sintonizando. ¿Cuál es el testimonio que usted trae para esta gente linda que está en sintonía total, para que ellos sepan pues cómo estaba su vida antes?
10: Sí, pues más que nada, pues vengo agradecido, ¿verdad? Agradecerle a usted por lo que me ayudó, pues muy agradecido, y a contarles el testimonio a las personas para que también vengan a visitarlo y también sepan de lo que usted hace, lo que usted, el alcance que usted tiene, ¿verdad? Y pues contarles, ¿verdad?, que estaba yo muy triste antes de visitarlo, ¿verdad?, porque se había ido mi esposa, había tenido problemas con ella, se había llevado a mis hijos, entonces estaba muy preocupado, había visitado otros lugares, pero la verdad no, ya tenía bastante tiempo que ella no regresaba.
9: Mi hermano, perdón que me interrumpa, mi hermano Jonathan, acá mucha gente también que está en sintonía total, ¿verdad? Usted es fe ante Dios, Dios del cielo, que está testigo de que usted es feliz. ¿Usted regresó su esposa con usted?
10: Sí, así es, como le digo, ¿verdad? Muy contento porque ella ya regresó conmigo.
9: ¿Cuánto tiempo tenía usted de que ella se había, que se habían separado, que se pelearon, que se había ido con otro hombre, porque usted lo vio? Usted sabe lo que ha pasado. ¿Cuánto tiempo había pasado?
10: Había pasado tal vez como año y medio, casi los 2 años.
9: ¿Y había ido usted a buscarla a otro lado?
10: Sí, la buscaba y todo.
9: ¿A dónde fue usted, papá? No vamos a decir nombres, pero ¿a dónde fue? ¿A qué pueblos?
10: Visité a otros lugares, fui a Huehuetenango, a otros departamentos de acá, a Quiché.
9: ¿Pero eran quién? ¿Ellos eran curanderos? ¿Qué eran ellos?
10: Curanderos, brujos, visité varias personas, fui a Samayá.
9: ¿Pero qué le hacían? ¿Gastaba usted ahí o qué pasaba ahí?
10: Sí, la verdad, sí, me pedían dinero pues para hacer trabajos y yo los daba y no veía respuesta.
9: ¿Pero sí llegaba ella nunca?
10: No, nunca.
9: ¿Nunca hubo alguien que
11: le pudiera hacer aunque sea una llamada, ¿nunca?
10: No, nunca pude tener contacto con ella, ni saber dónde se encontraba.
11: ¿Cómo supo usted del maestro Gaspar Tizón, que está ayudando? ¿Cómo usted supo? ¿Alguien le dijo? ¿O cómo usted lo supo?
10: Pues a través de la radio escuché su programa y de ahí lo contacté, ¿verdad? Cuando agendamos mi cita y lo visité, y desde ahí pude ver resultados desde el primer día.
11: ¿Cuántos años tiene usted, disculpe?
10: 32 años.
11: 32 años. ¿Se siente alegre usted, contento?
10: Sí, muy contento y muy agradecido con usted y con Dios.
11: ¿De qué pueblo es usted? ¿De dónde viene?
10: De Tiquizate, de Escuintla.
11: Tiquizate, Escuintla. Amigo, mucha gente que está en sintonía total quiere saber también... alguna invitación que usted le haga a ellos, porque hay mucha gente no cree, mucha gente anda luchando por sus propias fuerzas, pero hay personas que, como usted, que está dando ese testimonio. ¿Qué invitación me da esa gente que está escuchando para que visiten al maestro Gaspar Tizón?
10: Pues yo los invito, ¿verdad?, a que agenden su cita y puedan llegar con usted, por si están pasando problemas, tienen problemas en el amor o algún otro problema, que la verdad, cuando uno lo visita a usted, desde el primer día ve resultados, ve que sí es cierto y la persona se empieza a acercar o uno ya tiene contacto con la persona, y los invito a que lo...
11: ¿Me da fe ante Dios usted?
10: Sí, así es.
11: ¿Ante Dios? ¿Es verdad?
10: Sí, ante Dios le doy fe de que sí es cierto, ¿verdad?, que usted nos ayuda bastante, porque sí, que el milagro que hizo Dios y usted, ¿verdad?, que lo usó.
11: Muchas gracias. Muy agradecido con usted, Dios le bendiga. Y muy agradecido porque usted ha cumplido su promesa de dar ese testimonio. Muchas gracias.
10: Muchas gracias.
11: Amén.
10: Amén.
12: Y gracias a Dios, pues, porque las personas encuentran la sanidad. Yo hago a que esa persona vuelva a tu casa, que regrese contigo, mujer que me estás escuchando. Hombre que me escuchas, tienes suerte de estarme escuchando, porque yo tengo la solución. 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Muchas gracias a todas las personas. Que Dios les bendiga. Muchas gracias.
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9: 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Que la bendición de Dios caiga en ese hogar donde hay tristezas, donde hay dolores, donde hay cansancio, donde hay pérdidas. Que la mirada de Dios Todopoderoso ilumine su hogar. Hermanito, hermanita que me están escuchando, una bendición para todas las personas que en este momento están escuchando este programa. Pueden hacer una llamada, pueden hacer una pregunta, una inquietud. Muchas veces tenemos dudas. ¿Por qué tanto dolor? ¿Por qué con pastillas, con inyecciones y la persona sigue con sus dolores, con sus cólicos, con sus mareos? Pero maestro, ¿por qué si tomamos medicina, por qué no nos aliviamos? Esa es la pregunta. Llame, hágame esa interrogación, con mucho gusto. 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Siempre es una zozobra. ¿Por qué? ¿Qué estará pasando? Es nuestra pregunta. Les voy a explicar. Hay muchas personas que viven tranquilos, viven pensando en hacer el bien, en su familia, en Dios. Son personas de que no se meten con nadie. Pero no todo el mundo es así. La mitad del mundo se hizo para comerse la otra mitad. Y hay personas de que se llenan de envidia, de coraje, de ira, de rabia. Si ve que usted se está comiendo una tortilla más, no necesitas conseguir millones para que te envidien. Solamente con que aumentes las tortillas que te comes, que ya no comes huevitos sino carnitas de vez en cuando, con eso te van a envidiar. Que sembras un cultivo y comienza a verse bonito, con eso te van a envidiar. Que tus hijos llegan a tu casa, te saludan, te abrazan, te respetan. Que tu esposa vive feliz con usted. Eso es motivo de envidia y grande. Porque hoy en día no hay caridad, no hay compasión, no hay gratitud, no hay agradecimiento. Muchas veces despreciamos a una persona que nos hace un favor y esa persona nos quiere hacer otro favor, mas sin embargo la despreciamos porque somos déspotas, porque somos personas engreídas, orgullosas, digamos, o convencidos de que no hay subida sin bajada. No hay fecha que no se cumple, ni deuda que no se pague. A Dios rogando y con el mazo dando. Ver para creer. Como dijo Santo Tomás, no creer hasta no ver. 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Podemos combatir la magia negra cuando las personas se van a los cementerios a sacar tierra, a fumar puro, a raspar lápidas, a sacar flores, a sacar pedazos de cajón, a arrancarle las uñas a los difuntos, arrancarle el pelo, el cabello. Cuando la persona muere, se cae el cuero cabelludo y queda el largo, y desde la raíz arrancan este cabello, este van y lo disecan. Anteriormente lo hacían en una tabla, en una lata con fuego. Hoy en día usan un horno microondas, sacan un polvo de este cabello y te tiran a tu cabeza, te tiran en tu cabellera y a usted comienza a caerse en el cabello. ¿Por qué? Porque esa gente es mala. Cuando las personas, las mujeres tienen una cabellera muy bonita y comienza a caerse, es porque le están haciendo una brujería. 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
10: Vea, maestro, créame que como que le puse un poquito o mucha fe en lo que me dice, sí. Y la verdad que con mente positiva, como le dije anteriormente, pues ayúdame lo que más pueda, que yo soy una persona, como le dije antes, de buen corazón. Si se me ayuda, lo ayudo para que venga aquí al corte, venga a mi casa también, aquí mamá. Y tengo otras cosas por ahí que comentarle. Ayúdame, como dice mi Dios, ayúdame que yo te ayudaré.
11: Como le ayudé, mi mamá estaba enferma, tenía mucho dolor de cabeza. Y cuando lo fui a visitar, y la curaron, le quitaron el mal que tenía. Ya llevaba como un año que tenía dolor de cabeza. Le fui a visitar, como vi por el periódico que estaban curando ahí, y vi a mi mamá, se me ocurrió llevarlo, y de ahí le sacaron la enfermedad que tenía. Antes se enojaba bastante, bueno, le ponía de mal humor todo lo que le dolía, pero hoy está muy feliz mi mamá por haberlo curado. Gracias a ustedes por que lo llevé en ese y quitaron toda la enfermedad.
12: Hermana
13: Yamilet García, yo sentía en mi estómago, me sentía muy llena, como algo que se me movía, y desde ese día que yo vomité eso, ya mi estómago ya no se me inflama. El dolor me dolía demasiado, demasiado dolor. Abajo de mi ombligo yo sentía como algo que, una pelota que no me dejaba ni dormir tranquila. Ya me he sentido más tranquila, he comido lo normal y no, yo siento que mi estómago no se me inflama. Me siento bien, gracias a Dios. Si se sienten mal, que vengan, que acá es un lugar que lo liberan a uno de todo mal. Que yo la verdad me sentía muy mal.
14: Lucio Zúñiga. Yo tenía, orinaba sangre, también estaba demasiado caído. Tenía bastantes enfermedades y gracias a ellos, pues, ahora me siento muy bien. Sí, de riñón, que tenía dolor, pasaba acostado y no me podía ni levantar. A veces hasta para platicar me dolía mucho. Y yo no podía vivir con ese dolor, definitivamente no podía vivir. Me levantaba 3-4 veces y no dormía. No dormía porque el dolor no lo deja dormir a uno, definitivamente no lo deja dormir el dolor a uno. Entonces yo, con esta medicina que me dieron, ahora sí estoy bien, poderoso, yo duermo tranquilo, amanezco feliz, trabajo tranquilo, gracias a Dios. Ahora sí estoy trabajando normalmente, como trabajaba cuando estaba bueno. Hoy estoy bueno, por la gracia de Dios. Desde entonces yo he cambiado totalmente. Ya tengo más de como 2 meses que estoy feliz. Sí, estoy feliz, gracias a mi Dios.
15: Juan, mi enfermedad era impotencia sexual. A mi esposa no la satisfacía y le quedaba mal, y vivía frustrado por eso. Pero gracias a la ayuda que ellos me brindaron, Hoy estoy bien, mi esposa está contenta, ya no anda brava porque ya le respondo como hombre. Yo le decía, le mentía que estaba cansado, que no, que esta vez no, pero gracias a ustedes y a su ayuda que me han brindado, me ha ido bien. Gracias a la ayuda que me han brindado, a sus oraciones, a la cadena de oraciones que han tenido, y me ha ido bien en mi taller de carros. Tengo un taller de carros y todo venía para abajo, pues no me rendía el trabajo, no sé qué había, pero la ayuda que busqué con ustedes me fue bien. Gracias a que busqué la ayuda de ustedes, estoy superando gracias a sus oraciones y la ayuda que me han brindado. Gracias, estoy muy agradecido.
12: ¿Cuál es su nombre?
16: Joaquín Cantor.
12: Cuéntenos, ¿qué es lo que lo motivó a usted a venirme a visitar?
16: Se me dormían las piernas, los brazos y dolor de cabeza.
12: ¿Hace cuántos años sufría usted de esta enfermedad?
16: Hace 2 años y medio.
12: ¿Qué fue lo que usted pudo ver con sus propios ojos para que la demás gente que me escucha en este momento sepa en qué lo ayudamos a usted?
16: Estaba enterrado en un cementerio, estaba enterrado en un frasco con mis fotos.
12: ¿Pero lo pudo ver usted con sus propios ojos?
16: Así es.
17: Bueno, lo que le quiero decir a las personas, verdad, que gracias a Dios, verdad, los maestros han recibido un don, verdad, y ese don, pues, o sea, uno se siente motivado porque hay personas que en realidad, pues, le dan el apoyo a uno, verdad, para poder uno sobrevivir, verdad. Y también le hacemos la invitación a muchas personas para que, si lo deseen venir, pues, que vengan, verdad, porque ellos, si el don que les ha dado Dios, pues, ellos lo pueden desarrollar muy bien, ¿verdad? Y por eso yo invito a todas las personas que en realidad están enfermas, ¿verdad? Y que así pues hagan el esfuerzo de poder salir adelante. Bueno, yo vi unos animales muy, muy ásperos, ¿verdad?
18: Enfermos, perdiendo la vista, no escuchan, ya no tienen sentido, ganas de vivir. Pues qué ganas de vivir va a tener una persona cuando ya tiene gusanos estando vivo. Entonces debe ser el sufrimiento grande. Cantidad de personas que me visitan, que me han dado el testimonio. La verdad, le da uno tristeza cuando ven en esos ojos esa angustia, esa tristeza y esa desolación. 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Los embotellan, una botella, si es de guaro para que tome, si es de café para que se enloquezca. Muchas personas meten la foto con alfileres, con puros, con orines. Esto lo sellan, lo pegan, pegamento que no tenga forma de salir, esos orines. Va consumiendo esa foto, se va chucando ese puro, esa ceniza. Cuando esto pasa el tiempo, eso es un mejurje, algo diabólico, que incapaz de controlar. Si no tiene una persona que tenga la mente abierta y el conocimiento, como su servidor, aquí lo tiene. Experto en brujería, hechicería, experto en maldad. 65 años, 50 de experiencia tengo. Hay que hacer el bien sin mirar a quién y ver para creer. 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No tenés que decirme nada, solamente extender tu mano y yo te voy a decir qué te pasa desde el momento en que naciste hasta este momento en que vamos. Y para que usted mire cuál va a ser su futuro, le limpiamos toda su suerte para que tenga un futuro brillante, para que tenga una vida próspera, para que salga de esa lentitud, ese cansancio, la tristeza que en este momento le está agobiando su vida. 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El tiempo en la radio es corto. Un abrazo muy especial a las personas que están en la cárcel, en un hospital o en la frontera. Dios los bendiga, Dios los ampare. Hasta mañana, hermanos.

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12: ¡Qué bendición, qué alegría el poder estar nuevamente en vivo y en directo en esta prestigiosa emisora! Dándole gracias a Dios por esta nueva oportunidad, por este privilegio, y también al personal de esta emisora, porque sin ellos sería imposible que tú estuvieras escuchando al maestro Gaspar Tissol en el pueblo, en el caserío, en la aldea, allá en el suroccidente. Allá en esos pueblos lindos de Tiquizate, mucha gente linda ya en sintonía total. Este es el programa del Centro Naturista y Espiritual del maestro Gaspar Tissol. Déjame decirte, amigo y hermano, 15 minutos de orientación espiritual. cómo tú puedes encontrar la solución. Yo vengo a compartir con todos y cada uno de ustedes mi conocimiento en la salud, en el dinero, en el amor, en la suerte. Si quieres. Sé claramente que muchas personas están cansados de estar escuchando diferentes programas en diferentes emisoras a cada hora. Yo vengo a darte la solución si quieres. Dame la oportunidad de escuchar este momento, porque el maestro Gaspar Tisol viene a darte la solución en la enfermedad, si estás enfermo. El maestro Gaspar viene a darte la solución en el campo económico, porque eso es lo que está sufriendo hoy en día las personas. Toda la gente se levanta por las mañanas pidiéndole a Dios suerte para trabajar y para vender. Otras personas luchando para poder tener la suerte y así poder vender lo que tú vendes. Tal vez vendes ropa usada, estás todo el santo día en el mercado pero no vendes nada. O eres una mujer que vende pollo, una mujer trabajadora, luchadora, que vende alimentos, que está vendiendo verduras. Yo tengo la solución. 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Lo que pasa es que hoy en día la mala suerte existe a causa de la envidia, del odio. El compañero que vende a la par tuya, pues te puede saludar, te platica contigo, pero en algún momento te tiene odio, te tiene envidia. Entonces tú estás luchando y trabajando con tus propias fuerzas, pero no puedes más. Y a causa de eso, has visitado brujos, hechiceros, curanderos, esa gente que dicen que curan. Y sigues al lado, y sigues con mala suerte. 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Solo sueñas con tener plata, sueñas con terminar de construir esa casa que tienes a medias, sueñas con que tus hijos que están en Estados Unidos puedan ganar dinero y enviarte a ti. Lamentablemente tienen mala suerte. ¿Y cómo podemos retirar esa mala suerte? Con el sahumerio chino. Eso es un secreto que yo tengo, déjame decirte, lo usan todos los chinos. Por esa razón tú ves que cada chino tiene un restaurante, es dueño de restaurante. Los chinos son los dueños de los negocios, ellos andan buscando gente para trabajar. Y al contrario, tú quieres gente para vender lo poco que tienes. Y tú vas a comprarle a los chinos para poder vender, pero no tienes suerte. Ellos no te van a contar, no te van a decir qué es lo que ellos hacen para tener esa suerte. ¿Por qué razón que esas personas asiáticas trabajan y se levantan de la noche a la mañana? Construyen su casa, alquilan unos locales más grandes, Dios mío, y alquilan, déjame decirte, diferentes lugares en otros pueblos para expandir su negocio. 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Lo que pasa es que tienes mala suerte porque te envidian, te tienen odio. Y por esa razón tú quieres trabajar y vas al mercado a poder vender los artículos que tú tienes, pero tienes mala suerte. Andas todos los días caminando, empujando ese carrito para poder vender esas granizadas que con todo el esfuerzo de tu frente, con todo el sudor de tu frente, con todo tu trabajo, para poder llevar ese dinero, ese sustento a tu casa, para los alimentos, para pagar alquiler, para pagar esa deuda. Pero tienes mala suerte, papito, mala suerte tienes. ¿Y cómo vamos a retirar esa mala suerte? Primero vamos a ver a través de tu nombre completo y fecha de nacimiento quién eres. ¿Por qué estás así salado? ¿A dónde has ido? Porque muchos andan visitando diferentes lugares y al contrario, en vez de recibir sanidad, peor regresas. Llamas y ya no te contestan. Hoy están, mañana ya no están. 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Maestro, yo quiero que mi esposa regrese. Se fue con otro hombre que yo conocía, que era mi amigo. Pero ya visitaste otros lugares y te han querido ayudar y no pudieron. 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
13: Es una bendición, una alegría el poder recibir una llamada a estas personas que quieran participar en esta hora. Dios le bendiga. Aló.
14: Aló, Dios le bendiga.
13: ¿Primera vez que usted nos llama o ya nos ha visitado?
14: No, yo ya la felicité ahí donde están ubicados.
13: Mamita, cuéntele a las personas entonces cuál es ese testimonio que usted nos va a dar.
14: Pues mira, hermano, que yo los he visitado por cosas que mi esposo, pues él ya me había dejado. Yo lloraba por él. Él me decía que no me amaba, me había bloqueado. Él me dijo que nunca quería saber nada de mí, me hizo la vida imposible, pero gracias a Dios yo fui a las instalaciones de ustedes, pues yo ahí recibí y vi milagro, primeramente por Dios y luego por ustedes, maestros. Por eso digo que las personas que están sufriendo en esto, en el amor, en cualquier otra enfermedad, pues que los visite, que ahí ustedes hay solución.
13: Mamita, ¿cómo se llama usted?
14: Yo me llamo Vanessa y la estoy llamando de Chela para dar mi testimonio.
13: Mamita querida, ¿cuánto tiempo había pasado usted sufriendo por su esposo? Porque peleaba mucho, porque la celaba. ¿Cuánto tiempo tenía usted de estar peleando con él?
14: Mire, mi solución no tardó mucho tiempo. Yo pasé peleando 22 días, él me dejó, hacía 22 días cuando yo fui desesperadamente donde ustedes a buscar, a encontrar solución, y me dieron esa solución, pero lo mucho que tardó no fue tanto tiempo, fue pues más 12 horas y yo tuve mi resultado. El tiempo que dilatamos peleado fueron 22 días.
13: Mamita, ¿había visitado usted a otro lugar antes de haber visitado acá al maestro, tal vez para buscar ayuda o no? ¿No había visitado?
14: Sí, había visitado un lugar lejos, pues que no me dieron solución, solo me quitaron mi dinero, y ya pues escuché su programa ahí en la radio y yo ya me dirigí a ustedes y ahí estuve comunicándome, viendo que quién persona me daba una dirección, pues yo fui personalmente a donde ustedes.
15: Mamita, usted como madre de familia me da fe ante Dios que es verdad que su esposo ya regresó, él está con usted y ahora él la ama, la quiere, ¿es verdad?
14: Claro que hoy él me ama, me quiere, me dice que me vaya a Estados Unidos, allá que vaya a estar con él, me dice lo mucho que siente por mí.
15: ¿Está contenta?
14: Sí, estoy contenta por todo lo que... Bueno, ustedes hicieron por mí.
15: Mamita, unas últimas palabras. Una invitación que le dé a esas mujeres que están sufriendo en el amor, a esas mujeres que tienen a su esposo en los Estados Unidos y ellos le mandan el dinero a otra mujer y para que ellas puedan recibir la ayuda, la bendición. ¿Qué invitación me le da usted a toda esa gente?
14: Pues yo a esas mujeres que están pasando por la misma situación que yo pasé, pues yo lo que les digo, pues que lo visiten a ustedes, que ahí encontramos la solución. Los hombres, pues cuando están en Estados Unidos, dicen que no los aman, no los quieren, y que el dinero que ellos ganan, pues no se lo mandan a uno, no que se lo mandan a otras mujeres, pero uno busca la solución de ustedes, y esa solución lo hace llegar pronto a la vida de uno, y le cambia la vida a uno también.
15: ¿Está feliz? ¿Está contenta?
14: Estoy súper feliz, súper agradecida primeramente con Dios y luego con ustedes por todo lo bueno y lo maravilloso que han hecho en mi vida.
15: Muchas gracias, mi amor. Dios le bendiga.
12: 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Su vida total te la pongo en tus manos, su mente, su corazón, sus pensamientos, que solo sean para ti. Yo puedo hacer que venga humillada ante tus pies, si quieres. Vamos a hacer una limpia en tu vida a través del sahumerio chino para que esa mujer vuelva. Yo puedo hacer a que esa persona se aleje de los vicios. 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

0: 10 horas, 29 minutos.
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0: dónde salió ese chango.
1: ¡Saquen ese gorrudo!
2: Es el ranchero Rock, regrésese a su jacal a ver si ya puso la marrana.
3: ¡Espántalo de embotellar, hijo!
4: ¡No se metan conmigo o no se la van a acabar!
5: ¡Llegó

0: caso, ¿cómo era el sospechoso?
1: Mire, señor policía, era un hombrote chulote con unas bototas picudas y una pistolota. Y se fue en una trocota.
2: No, pues con esos datos ya lo encontramos, pareja. Mejor vámonos a los tacos.

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0: Gracias.
1: Jimena Sariñana.

0: Pues buenos días, mi amor.
1: Buenos
0: ¿Cómo
1: días.
0: Me hiciste?
1: Bien, gracias a Dios.
0: Mira, te traje el
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3: 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Esto es Edwin Luna y la Tracalosa de Monterrey.

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Mi trabajo fue ese, de limpiar casas durante 14 años. La familia, reintegrarme a la sociedad. 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No, yo no lo encontré, sino Perspectivas me encontró a mí. Porque mi sobrina Margarita, a principios de octubre, me trajo a Funtap con la finalidad de que yo pudiera sacar algo provechoso de aquí. 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Eso es.

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10: Morir, pero muchas veces tenemos que cuidarnos de lo que nos puede derrumbar. Amo a quien te quiere, al que no te quiere, hasta tu enemigo. Dale valor a cada momento. El tiempo que se va, no regresa. El reloj nunca para. Cada hora tiene un valor, no tan solo económico, también sentimental. Uno se muere y el mundo continúa. Nadie más que tu familia quiere lo mejor para ti. Todas las mañanas dale gracias a Dios por otro día, porque te suple salud y no cosas materiales. Porque aquí todos somos iguales. Nunca permita que el vicio con tu alma acabe.

0: 12 horas con 50 minutos.
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2: Conmigo, papá, voy con la matrícula.
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2: Cuídate.

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0: 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ocasión, banda sacra a los altos de la ciudad de Quetzaltenango, y el apóstol Santiago, acompañado de sus cofrades, quienes retornan de su peregrinar en Colonia Las Manzanillas 1, con la presencia de 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

¿Qué tal, amigos? Buenas tardes. Buenas tardes, buenas tardes y buen provecho para todos. Bueno, la hora del almuerzo ya de surito, ¿verdad? ¿Qué pasó? Pienso yo. Si alguno todavía está en las penas del almuerzo, pues también un saludo especialísimo. Buenas tardes, bienvenidos. Qué gusto acompañarnos ya para esta hora. Cuando puntualizamos las 15 horas, 43 minutos del país. 15:43 en Guatemala. Bueno, programa El Recuerdo está caminando, mis amigos. Y nosotros, después de haber recuperado nuestra estación, que se quedó fuera de combate ayer, sí, por cuestiones de la tormenta, se quedó fuera de combate y nos costó la recuperación otra vez el día de hoy. Pero gracias a Dios, pues aquí estamos otra vez. Buenas tardes. Bienvenidos entonces. Con la bendición de Dios Padre Todopoderoso, nosotros continuamos en programación regular de esta tarde. Con música siempre los grandes que nos traen los mejores éxitos para recordar. 15 horas, 44 minutos en el país. Vamos con esto de otro de los grandes. Dice el señor José José. ¿Y quién puede ser? Sí, ¿y quién puede ser? ¿Quién puede ser?

Bueno, la presencia del gran José José, dice, ¿y quién puede ser? Buenas tardes, son las 15 horas, 48 minutos en el país, ahora mis amigos, 15:48 en toda Guatemala. Bienvenidos, pues ya estamos por acá con ustedes una vez más. Y bueno, les digo, después de recuperar nuestra estación, pues volvimos a la vida ya, una vez más. Y aquí estamos para continuar la misma. Son las 15 horas 48 minutos en Guatemala. Vamos con música siempre de lo mejor para ustedes, mis amigos. Camilo dice, has nacido libre. En las 15 horas 48 minutos. Tarde gris. Bueno, a lo mejor nos van a llover hoy por la media tarde.

Este es Camilo VI, Has nacido libre, dice ese lindo tema. Él hace 15 horas 53 minutos, son las 15:53 en el país. Bueno, vamos a continuar siempre recordando, trayendo la mejor música de recuerdo para ustedes, mis buenos amigos, los que siempre están pendientes de nosotros. Dice esta canción, insoportablemente bella, lo hace Hernaldo. Con él estamos en ella. Buenas tardes. 15:53 ahora.

Bueno, es Hernaldo. Hernaldo dice, insoportablemente bella. Estamos a las 15 horas 58 minutos en el país ahora. 15:58. Bueno, continuamos nosotros el romance de esta hora.

Dice este tema, aunque no te pueda ver, ustedes saben quién hace esta canción, ¿sí? Aunque no te pueda ver.

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3: Bueno, mis amigos, buena tarde bonita. Ya puntualizamos las 16 horas 4 de la tarde, 8 minutos en el país, 4:08 en Guatemala. Muy bien, continuamos nosotros nuestro concierto musical de esta noche, de esta tarde, perdón. Bueno, vamos a mandar eso porque ya nos ofrecieron la canción por acá. 4:09 minutos en el país. Bueno, tiempo maravilloso. Ayer llovió por la tarde-noche. Hoy no sabemos qué va a pasar, ¿verdad?

Vaya canción de los Babies con esta preciosa Gloria Trevi, Cómo Sufro. Sí, Cómo Sufro, recordar. Ya puntualizamos las 4:12 minutos. 4:12 en el país, mis amigos. Bueno, ¿qué tal? Bueno, es que la tarde sigue siendo especial. El tiempo está siendo maravilloso, ¿no creen? Bueno, pues entonces... vamos a aprovecharlo, esperamos en la noche o el tiempo, pues no sé. Yo sé que muchos están felices, contentos porque ayer llegó la lluvia. Fue bastante copiosa la lluvia por bastante tiempo, ¿verdad, mis amigos? E incluso parte de la noche me parece que estuvo lloviendo también, ¿verdad? Bueno, pues vamos a ver qué tal. Yo creo que esa lluvia le hizo bien a muchos. Ahora no sabemos qué área de nuestra región pues tuvo esa lluvia, qué lugares de Tejutla y del altiplano fueron beneficiados con la lluvia. Nos gustaría mucho que nos comentaran de Chihuahua, de Tajumulco, de Comitancillo. Bueno, más Comitancillo creemos que estuvo total, ¿verdad? San Lorenzo, Río Blanco, Calicán, Huitán, Concepción, Zipacapa, San Miguel, San Marcos, no sé cómo le fue. Pero nos gustaría mucho conocer por ahí algunos informes de cómo estuvo la lluvia ayer, hasta dónde llegó, hasta dónde nos llegó la lluvia, porque sí, importantísima me parece, ¿verdad? Bueno, quizás más adelante nos van a contar. Son las 4:14 minutos ya, 4:14 en Guatemala. Dice esta canción que viene por acá, Cosas del Amor. Ah, bueno, esta canción ya... de algunos años atrás también. Es Enrique Iglesias.

Bueno, es un tema preciosísimo de Enrique Iglesias. Él habla de cosas de la vida. Es una canción de muchos años atrás, ¿eh? Sí, claro, parecía que fuera muy reciente, no. Esta es la producción quizá primera de Enrique Iglesias, cuando hablaba de eso y otros temas más que están por ahí también. Son las 4:18 en el país. Bueno, continuamos nosotros también. Por ejemplo, esta canción era de los años 80, 90. El vivir sin aire, ¿lo recuerdan? Era un tema muy bueno, ¿eh?

Bueno, ahí está Maná. Y esto es Vivir Sin Aire. Bueno, saludos, mi amigo don Jorgito Calderón, por allá en Quetzaltenango. ¿Cómo estamos ahí el tiempo, Jorgito? Aquí con nosotros. Bueno, la tarde bien. El sol no es totalmente radiante, pero sí tenemos sol, cielo semidespejado. El tiempo, pues, se siente bien. Hasta calor creo que tenemos para estar así. Calor. Ayer nos llovió, le cuento. Ayer nos llovió por la tarde y sí nos dio problemas. Nos dio problemas, pero sí. Nos llovió un poquito fuerte. Tarde-noche y no sabemos hasta qué hora de la noche. Porque yo creo que como a las 10, 11, 12 todavía estaba lloviendo un poquito, ¿verdad? Sí estaba lloviznando por ahí, brisando, pero estaba. Bueno, no sabemos, pero no sé cómo subo, porque Saltenango, sí creo que estaba lloviendo, ¿verdad? Sí, porque estaba viendo el partido del Xelajú. Sí, el Xelajú que goleó a Misco anoche, ¿verdad? Pues sí recuerdo haber visto que estaba lloviendo a la hora del partido, pero también se quitó, después se les quitó y se hicieron jugando. Ya en el final ya no había lluvias. No sé si se usted da cuenta ahí, don Jorgito, cómo estuvimos. Lo cierto fue que el tiempo fue muy, pues fue lluvioso, y para toda la gente que estaba esperando lluvias, yo creo que ahí está la respuesta, ¿verdad? Sí, por ahí está la respuesta de muchos que estaban buscando lluvias, y pues primeramente Dios, por ahí vino un poquito de agua, aunque imagino que tendrá que venir más, porque no están satisfechos algunos con esto, ellos quieren, todos queremos más. Es que es normal, mis amigos, es normal esto, el agua está haciendo falta ya. Dicen algunos que si empieza a llover en estos tiempos, algunos cultivos todavía se van a salvar, dicen los amigos, ¿eh? O algunos, y otros dicen que no, ya se perdió, ¿eh? 4:26 minutos.

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5: Puntualizamos las 4:36 minutos y 4:36 minutos en el país. Lorenzo Santa María viene ahora. Y esto dice: para que no me olvides. Estamos en las 16 horas 34 minutos en toda Guatemala. Y la tarde caminando, mis amigos, preciosa aquí, la tarde por hoy. Don Jorrito, no sé cómo está usted por allá en Shela. Vamos a ver cómo está su correo.

0: Bueno, él es Lorenzo Santa María, para que no me olvides. La verdad es que 16 horas 38 minutos ahora, 16:38 en el país. Esta canción que viene ahora es otra joya de canción también, Nicola Di Bari, habla de un corazón gitano.
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Bueno, la presencia de Nicolás Divari, mi corazón es un gitano. Vamos a cambiar ritmo y vamos a tenerles un tema rico, sabroso para pasar bien esta tarde. Esto es el Bonney, es de Bonney, Rivers of Babylon, es por ríos de Babilonia, muy bueno, Esto es para bailar un poquito. Para cambiar los ritmos, siempre para recordar, 4:42 ahora.

0: Bueno, estos son los ríos de Babilonia. Buenas tardes. Vamos a la pauta, mis amigos. Los 4:46 minutos, la pauta final y nos vamos ya a esta programación.
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0: Son las 4:52 minutos ahora, 4:52. Y bueno, estamos compartiendo la mejor música, recuerdo. Ya no tenemos ni 15 minutos ahora. Vamos a dar el turno a esta preciosa Laura Branigan. Y Laura Branigan, esto es Gloria, es un lindo tema.

preciosa Laura Branigan. El tema es muy lindo, se llama Gloria. Bueno, estamos abiertos a las 5 de la tarde, mis amigos. Un minuto y las 5 de la tarde. Problemas gripales, les cuento. Problemas gripales. Bueno, 5 de la tarde, un minuto y las 5. Hasta aquí nuestra programación de hoy, la última de agosto. Hoy estamos despidiendo agosto. El lunes estamos en 31 de agosto, mis amigos. Mañana 1 de septiembre ya. Sí, mañana es 1 de septiembre ya. Me suena este 1 de septiembre. Bueno. Buena suerte, pasenla bien, disfruten la vida. Las condiciones siguen siendo maravillosas. Son las 5 minutos. Viene este tema por acá, vamos a ver. Sí, con este me voy porque también me lo ofrecieron ahí. Y con esto nos vamos, les deseamos una bonita tarde. Pásenla bien, vamos a ver qué pasa, mis amigos. Por de pronto, para recordar, despedimos agosto, que ya se va. Esta noche yo vengo a despedir agosto también a las 21 horas. Se va agosto. Bueno, adiós agosto, pues. Mañana. Estamos en 1 de septiembre ya, vamos a ver cómo viene septiembre, porque agosto se despidió desde ayer con lluvias, ¿eh? Vamos a ver cómo viene septiembre, que tendría que ser el mes de las lluvias, ¿eh? Michael Jackson dice Billie Jean, que tuvo un éxito muy bueno, ¿eh?

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